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Son las 5 de la mañana, 7 minutos en Tropicana. ¿Qué tal? Muy buenos días a quienes se van conectando a esa hora con Tropicana, la más bacana, en esta mañana poderosa de lunes, inicio de semana. Bendiciones y feliz día a quienes se conectan a esta hora con Tropicana a través de los 106.3, de los 101.5, que están allí conectados con Tropicana, la más bacana, bacanísima. Deseándoles que tengan un feliz inicio de semana, que sea un lunes, que sea una semana poderosísima. Muy buenos días. Está habilitada la línea Tropicana, la línea oficial de Tropicana, 310-571-7500, para que nos dejen su nota de voz, para que nos dejen su mensajito, para que participen de todas las actividades chéveres que tenemos en esta temporada con Tropicana, la más bacana. Aquí está habilitada la línea 310-571-7500, es la línea oficial de Tropicana. Es ahora 5 de la mañana, 8 minutos en Tropicana. Les cuento que hoy es 27 de julio del año 2026. Estamos en el día número 208 del año. Me faltan 157 días para que se termine el 2026. Estamos en la semana número 31 del año. Semana número 31 del año. Nos faltan tan solo 4 días para despedir el mes de julio. Son las 5 de la mañana, 8 minutos en Tropicana, la más bacana. 5 de la mañana, 8 minutos. Buenos días a mis madrugadores, a Martica, que está en sintonía, a Julio César Arevalo, buenos días, a Vicente también, que está allí, al grupo de los 90 en Melgar, escuchando Tropicana, a don Sandro Sarmiento en Melgar también, escuchando Tropicana. Son las 5 de la mañana, 9.

0: Presidente Abelardo de la Espriella ha propuesto a Cali para su posesión como presidente y anunció el cierre de 14 embajadas. Les contamos que el presidente entrante anunció también que Barranquilla y Medellín serán sedes alternas de la presidencia, cuando es en Bogotá va a despachar desde el Palacio de San Carlos y no en la Casa de Nariño, y va a designar a un gerente para la ciudad de Bogotá. Esa hora son las 5 de la mañana, 9 minutos en Tropicana, la más bacana, 5-9. Les contamos también que un grave accidente se presentó en la vía Bogotá-Tunja. Lastimosamente se registró en el sector de Alto del Tigre y en ese momento la vía de Bogotá a Tunja fue cerrada. Noticias de las que venimos a hablar en minutos a través de Tropicana, la más bacana. Son las 5 de la mañana, 10 minutos en Tropicana, 5 de la mañana, 10 minutos. Recuerden, para que lo tengan en cuenta, que hay una propuesta que se está realizando de pico y placa en la ciudad de Ibagué. Ya les contamos cuáles son las opiniones que dividen a la ciudad, ya que hay un balance en el tema de proteger los corredores ecológicos y pues obviamente una pregunta que pulula en ese momento es, ¿se puede o no se puede realizar pico y placa en la ciudad de Ibagué para motocicletas? Una noticia que genera demasiada polémica en la ciudad. Venimos a hablar de esto en minutos. Hablamos también en Tropicana, la más bacana, de todas las medidas que se están tomando por parte de las autoridades para evitar la reactivación del incendio forestal en Gualanday, ya que los organismos de socorro mantienen las labores de liquidación y monitoreo de incendio forestal registrado en Gualanday, el cual, por fortuna, ya se encuentra controlado. A esa hora, 5 de la mañana, 10 minutos, les contamos que el Ministerio de Trabajo sancionó al IVAL por incumplir la entrega de dotación al personal operativo. El fallo de segunda instancia sanciona a la empresa del pago de 499 millones por incumplir una convención colectiva en los años 2023 y 2024. A esta hora son las 5 de la mañana, 11 minutos en Tropicana, 5:11. Les cuento que estamos en una campaña por SOS Venezuela y por eso los invitamos a colaborar con la emisora Diferente que ayuda a la gente.
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0: 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Son las 5 de la mañana, 17 minutos. 5 de la mañana, 17 minutos. Una feliz mañana. Quienes van conectándose hasta ahora con Tropicana, la más bacana, 5, 17 minutos. Buenos días. Les contamos hasta ahora algunos de los hechos más importantes a través de Tropicana, la más bacana. Un muerto y un herido dejó un grave accidente de cotransplanada en zona rural de Gaitánia. La víctima mortal fue un joven de 29 años, mientras que el conductor del vehículo permanece bajo atención médica. Son las 5:17 en Tropicana. Les contamos hasta ahora, tras más de 4 días, se controló el voraz incendio forestal en el Alto de Gualanday, Ibagué. La zona ha estado monitoreada por los organismos de socorro, el cual tuvo una afectación de 120 hectáreas consumidas por las llamas. Tropicana, 5 de la mañana, 17 minutos. Incendios de cobertura vegetal afectan a 8 municipios del departamento del Tolima. La Dirección de Gestión del Riesgo reportó que Ibagué concentra la mayor afectación, mientras los organismos de socorro mantienen el monitoreo en diferentes zonas del departamento. Es ahora 5 de la mañana, 18 minutos en Tropicana. Confirmada la agenda regional para la visita de Abelardo de las Priellas. Les contamos a esta hora que el encuentro reunirá a la gobernación, la alcaldía de Ibagué y a los alcaldes delegados de las 6 subregiones del Tolima para presentar proyectos prioritarios para el departamento. A esa hora, son las 5 de la mañana, 18 minutos, cae la red delictiva Los Arcos, que comercializaba drogas y en calles y en colegios de Ortega. 5 presuntos integrantes de la organización liderada por alias La Chula fueron capturados en varios allanamientos e ingresados a prisión por orden judicial. A esa hora, son las 5 de la mañana, 18 minutos, en Tropicana, la más bacana, 5:18. Les contamos a esta hora que incautaron más de 6.000 galones de ACPM utilizados para minería ilegal en el Tolima. A esta hora, 5 de la mañana, 19 minutos, riesgo en la vía Panamericana obliga a mantener monitoreo permanente en Cajamarca. Especialistas advirtieron que el movimiento en masa sigue activo y compromete tanto a viviendas como uno de los corredores viales más importantes del país. Las noticias de Ibagué y el Tolima se las cuenta Tropicana, la más bacana. Capturan a 3 mujeres señaladas de extorsionar comerciantes en Tolima y Quindío. Las capturas se realizaron en Ibagué y Armenia. Según las investigaciones, las señaladas utilizaban, a esa hora les contamos, utilizaban la modalidad de falso servicio para extorsionar. Son las 5 de la mañana, 19 minutos, en Tropicana, la más bacana, 5:19. A esa hora les contamos que la Plaza de Bolívar está en abandono, es lo que han dicho habitantes de Ibagué. Los ciudadanos denuncian fuentes sin funcionar, jardines deteriorados, malos olores, inseguridad y ocupación del espacio público. 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Son las 5 de la mañana, 20 minutos en Tropicana. Un tiroteo en Seattle, Estados Unidos, dejó 3 muertos y cerca en el emblemático Stepnell. Les contamos a esta hora que la balacera sucedió mientras el lugar acogía un festival con más de 300 puestos de comida, artículos promocionales, uno de los eventos públicos más grandes de la ciudad. En más noticias les contamos a esta hora a través de Tropicana, la más bacana. Tenga en cuenta cuáles son los días de más trancones en la ciudad de Ibagué. A esa hora son las 5 de la mañana, 20 minutos. 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
1: 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Son las 5 de la mañana, 24 minutos en Tropicana, la más bacana. 5 de la mañana, 24 minutos. Les contamos algunos de los hechos más importantes a esta hora. Hay riesgo en la vía panamericana que obliga a mantener monitoreo permanente en Cajamarca. Les contamos a esta hora que especialistas advirtieron que el movimiento en masa sigue activo y compromete tanto a viviendas como a uno de los corredores más importantes del país. Las autoridades pues han hablado de las implicaciones del deslizamiento que ha comprometido la estabilidad precisamente allí en la línea. El terreno colapsó, cayó el vacío y derrumbó una vivienda, poniendo en riesgo otras más. Las imágenes son impresionantes. Precisamente el alcalde de Cajamarca, Camilo Valencia, se pronunció frente a esta situación, hablando de las implicaciones, lo que tiene que ver, lo que se va a realizar y obviamente pues los momentos de pánico que vivieron las comunidades cercanas al sitio.
2: Demasiado estratégico. Estamos al borde de la vía panamericana. Si esta vía se llega a ir, el país colapsaría porque por aquí pasa más del 70% de la carga que viene del puerto de Buenaventura hasta el centro del país. Este es un caso que le hemos puesto en conocimiento por muchos años, no solamente yo como alcalde, sino dos alcaldes más y las familias afectadas del riesgo que se estaba presentando en varios sentidos. Uno, a las vibraciones de los vehículos que estaban evidenciadas, y dos, una necesidad de reubicación, como se lo dijimos a la Unidad Nacional de Gestión del Riesgo, al mismo Invías. Ayúdenos porque el municipio no tiene con qué reubicar las zonas de riesgo, las viviendas que están en riesgo al borde de meseta, y desafortunadamente a veces pasan casos como este y ahí sí nos toca al gobierno en general llegar a atender.
1: Esa es la tripleta de noticias en Tropicana.
0: Primera.
1: Precisamente sobre el tema hablamos con Roy Laverde, coordinador de gestión del riesgo del municipio de Cajamarca, que manifestó que el desprendimiento de material generó que se perdiera una vivienda, personas que fueron evacuadas.
3: Horas de las 3:20 de la mañana del día sábado se presenta desprendimiento de banca o desprendimiento del talud, dejando una vivienda ya con pérdida total y una vivienda afectada. Esas personas fueron evacuadas en el instante. Aquí en el sitio de los hechos estuvo el alcalde municipal, secretario de gobierno, secretario de planeación, bomberos, quien les habla como coordinador operativo de gestión del riesgo, verificando la situación.
1: Hay que decir en este orden de ideas que este deslizamiento pues se registró en la calle Larga, que ocasionó que las autoridades de tránsito cerraran una calzada de la vía panamericana que une al Tolima con el Quindío a través del alto de la línea. Según una primera evaluación, había infiltración sobre ese sector, por lo que las autoridades están trabajando con la concesión a cargo de la vía del túnel de la línea y hasta Cajamarca con el fin de entender esta emergencia. Son momentos de pánico, de hecho, los que vivieron los habitantes de esta de ese sector, precisamente frente a esa situación.
4: Un informe técnico por parte de la alcaldía municipal, de los ingenieros civiles y geóloga, es que el día sábado 25 sobre las 10:30 a.m. se hace una inspección visual en donde se evidencian movimientos en masa que afectó el talud de la vía nacional. Sin embargo, ellos refieren que desde hace 2 años se venía haciendo seguimiento de este proceso. Se tiene una vivienda con colapso total de su infraestructura, se tiene otra vivienda con afectación parcial en la infraestructura, 2 locales comerciales que se ven afectados y otras 2 viviendas que están en riesgo inminente. Asimismo, se refiere dentro de esta inspección visual que el concepto que emiten estos especialistas es que es un movimiento en masa activo con riesgo alto que continúa en un monitoreo permanente.
1: Segunda. A esa hora son las 5 de la mañana, 28 minutos en Tropicana, la más bacana. 5 de la mañana, 28 minutos. Les contamos las noticias más importantes de Ibagué a través de Tropicana. 310-571-7500 es la línea habilitada para tal fin. Nos pueden dejar sus mensajes, su reporte de movilidad y de sintonía. Les contamos que definieron nuevo pico y placa ambiental para la vía Murillo Manizales. Se conoció la resolución 1815 de la Secretaría de Tránsito y Transporte del Tolima, en la que se establecen las condiciones del pico y placa ambiental para el corredor vial Murillo Manizales, con el propósito de proteger el Parque Nacional Natural Los Nevados y promover una movilidad segura en este importante destino turístico. Hablamos con precisamente lo que tiene que ver con esa situación, con el secretario de Tránsito y Transporte del Tolima, Mario Alberto Tobar.
5: La Secretaría de Tránsito y Transporte del Departamento del Tolima se permite informar que a través de la resolución 1815 del 24 de julio del 2026 ha expedido el acto administrativo que restringe la movilidad en el corredor vial que corresponde de Murillo hacia la ciudad de Manizales, pico y placa ambiental. La restricción aplicará los días sábados, domingos y festivos de 5 de la mañana a 4 de la tarde. Esta restricción comprende automóviles, camperos, camionetas, motocicletas, motociclos, mototriciclos y cuatrimotos, además vehículos.
1: Hay que decir en ese orden de ideas que esta situación pues ha generado bastante polémica en el departamento debido a que había sido levantado en las últimas horas precisamente el pico y placa. Para este fin de semana, por ejemplo, ingresaron los vehículos cuyas placas terminaran en 1, 3, 5, 7 y 9. El siguiente fin de semana corresponderá al ingreso de placas terminadas en 0, 2, 4, 6 y 8. En la resolución se estableció un pico y placa diferencial entre el 28 de diciembre del 2026 y el 11 de enero del 2027.
0: Tercera.
1: Atención, a esa hora son las 5 de la mañana, 30 minutos. Les contamos que hay que hablar de una situación que se presentó con un colega de un medio de comunicación en la ciudad de Ibagué. Se trata del medio ibaguereño Ángeles Televisión, que fue víctima del robo de sus equipos. Hablamos con Oscar Villanueva, director y creador de este medio, quien pues denunció que la madrugada de este viernes 24 de julio, delincuentes ingresaron a su vivienda, hurtaron equipos esenciales para su labor periodística y comunitaria. De acuerdo con la denuncia, se llevaron computadores, cámaras de video, celular, impresora, sistemas de sonido, trípodes, bolsos y equipos propios para la realización audiovisual. Aquí está la denuncia.
6: Estábamos pasando por un momento muy difícil acerca de una mascota que la tenemos hospitalizada y pues en la noche, sobre las 9 de la noche estuvimos visitándolo, lo vimos muy mal y a las 10 de la noche, 10 y media nos avisaron que el perro había muerto. Fue muy duro para nosotros, estábamos lamentando la muerte, nos acostamos a dormir y sobre las 5 de la mañana una vecina se nos acercó, nos golpeó la puerta, nos dijo que mire que tenemos una ventana abierta. Yo, ay, ¿cómo así? Muchas gracias. Yo salí, cuando voy a mirar, cierro la puerta y me di cuenta que había sido objeto de hurto y me habían robado unos aparatos, unos equipos. Se dieron una cámara Panasonic, un trípode, se llevaron un videoín que estaba empacado, dos portátiles empacados, una impresora, una CPU de la sala y se les quedó un bafle que nos lo pudieron sacar. Más o menos entre 15 a 20 millones de pesos fue lo que se evalúan los equipos que estaban ahí. Desafortunadamente en el barrio hay una cámara tipo domo que está en el parque, pero ella no graba, ella solamente es monitorea. Entonces ahí es la única cámara que no sé si ya con la policía pueda que en la parte de los lados donde hayan cámaras privadas, pues nos puedan ayudar a ver quién fue el que hizo el hurto.
1: Tras la denuncia, Villanueva pues hizo un llamado a fortalecer la vigilancia vecinal y adoptar medidas de prevención. Aseguró que continuará con su trabajo periodístico mientras avanza el proceso para recuperar los equipos. A esta hora son las 5 de la mañana, 33 minutos. 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Es habilitada la línea telefónica 310-571-7500.
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Aquí estamos de nuevo, aquí estamos con las manos al cielo diciéndote, Señor Jesús, gracias por darnos estos 3 minutos a través de Tropicana, la más bacana. Son 3 minutos solamente de reflexión, 3 minutos para encomendarnos a Dios y para darle gracias a nuestro Señor Jesús por cada una de las cosas buenas y malas que nos pasan durante todos los días. ¿Que por qué le va bien a Tropicana, la más bacana? Porque cada una de las cosas que hacemos en esta emisora la dejamos en mano de nuestro Señor Jesús. Todos los días, cuando llega el equipo de trabajo de Tropicana aquí a este máster central, cerramos los ojos un momento y nos encomendamos a Dios y le decimos: Señor Jesús, permítenos que cada una de las actividades que realiza esta emisora sean encomendadas en tu nombre, porque no hay hoja de árbol que no se mueva sin la gracia de nuestro Señor Jesús. Por eso el día de hoy te invito a que cierres un momento de los ojos y le digas: Dios Santo, bendíceme el día de hoy, permíteme tomar buenas decisiones y permíteme agradecer por las cosas buenas y las pruebas que has puesto en mi camino, por las cicatrices que hay en mi cuerpo que me hacen más fuerte cada día. Cuenta la historia que había una mujer que tenía dos hijas, dos hijitas, y la señora las criaba a ellas vendiendo fritos en la calle, vendía sus empanadas, vendía sus pasteles, sus papas rellenas. Entonces, por la mañana, cuando la señora se levantaba, tenía que dejar el almuerzo hecho desde temprano para poderse ir a la calle a vender sus fritos, para poder preparar sus fritos. Pero antes de esto, llevaba a las niñas al colegio. Y en una oportunidad, una mujer abnegada, valiente, trabajadora, su esposo había muerto en un accidente de tránsito, ya había quedado con dos niñas. La mayorcita tenía 7 años y la menorcita tenía 4. Ella la llevaba al colegio y en una mañana, cuando fue a llevarlas al colegio, una de sus niñas le preguntó, siendo muy temprano el día, le dijo: mamá, ¿por qué esos pajaritos que están en esas cuerdas de electricidad, en esas cuerdas de luz, no le pasa corriente? No les pasa corriente y no se muere. Entonces la mamá volvió a mirar el pajarito que había en esa cuerda de luz y le dijo: hija, porque si el pajarito pusiera la otra patica en la otra cuerda, entonces le pasaba corriente. Pero como solo está en una cuerda, entonces por eso no le pasa corriente, le dijo a la niña. Entonces la niña le dijo: o sea que el pajarito es inteligente. Y le dijo: lo que pasa es que así es la naturaleza y el pajarito está eligiendo el bien. Y entonces la reflexión que nos invita esta historia es a que así estamos nosotros, con una patica en la fe de Dios y con la otra patica en las tentaciones. Y entonces hay personas que están todos los días hablando de Jesús y diciendo cosas buenas de Dios y con la Biblia debajo del brazo, pero cuando menos se acuerdan, pasa la patica para el otro lado y comienza a criticar a todo el mundo. Y entonces, ¿en qué cuerda estás tú? A veces nos dejamos llevar por la tentación porque pasamos a la otra cuerda. Y entonces nos dejamos llevar por el deseo y nos dejamos llevar por muchas cosas y pasamos la patica a la otra cuerda. O nos quedamos en la línea de creer en Jesús. Creer en Dios no es fácil. Y mire, les digo la verdad, a veces es hasta aburridor la gente que dice: ay no, tengo que orar, ay no, no sé qué, sí sé cuánto. No es fácil creer en Dios, no es fácil levantarse todos los días y acordarse de hacer una oración, no es fácil. A uno se le olvida. Y no es fácil tampoco a veces decir: voy a hacer una obra de caridad el día de hoy, voy a ayudar a alguien. Tampoco es fácil, porque es que o no tengo tiempo, o es que no puedo, o es que no quiero, o es que me da pereza. Ay no, qué pereza hoy cerrar los ojos y darle un agradecimiento a nuestro Señor Jesús. No es fácil. Y no es fácil tampoco para las personas que todos los días andan con su Biblia debajo del brazo y entonces hablan de Jesús y del Génesis, del Éxodo, del Levítico, Número, Deuteronomio, Primera de Reyes, Salmos, Tobit, y se la saben al derecho y al revés, pero vaya y critique a los demás. O vaya cuando alguien lo necesite, o vaya y mire por encima del hombro a los demás y ni siquiera se acuerdan de dónde vienen. Entonces ni siquiera se acuerdan que con lo que crece como palma a veces cae como coco, y son presumidos y entonces tienen tantas cosas. Pero hay otras personas que sí tienen la fe puesta e intacta en Dios, porque tienen temor a Dios, temor que se ha perdido al nombre de Jesús. Y entonces a veces vamos por la vida y entonces decimos: mañana lo hago, pasado mañana lo hago, y no sabemos si mañana vamos a amanecer vivos, no sabemos si mañana vamos a tener vida o salud. A veces no nos damos cuenta que el último que tenemos es el día de hoy. Puede ser que esta sea la última posibilidad que tenemos nosotros de hacer este momento de reflexión. Puede ser que esta sea la última posibilidad que tenemos de decir que Jesús está ahí en tu vida, y sin importar la situación que se esté presentando. Claro, yo sé que está pasando por momentos difíciles, porque es que la vida no es fácil.
Usted no es la única persona, mamita, que está pensando que le está llegando la vejez y se está quedando sola. Usted no es la única persona que tiene una cantidad de deudas y está diciendo, mire, yo trabajo todos los días y no he podido salir de deudas. Usted no es la única persona que está sintiendo el momento de soledad. A veces se disfruta de la soledad. Y un oyente me decía esta mañana, mire, Alex, es que yo disfruté la soledad hasta cuando tenía 25, 27, 28, cuando comencé a cumplir 30, 32, 33, y yo decía, ay, qué rico estar solo. Ya cumplí 34, 35, y decía, ay, qué rico estar solo. Cumplí 36, 37 años, y qué rico estar solo. Ya estoy llegando a los 42 años y me siento solo y digo, Señor Jesús, mándame a alguien. Pero cuando lo tuvo, no lo valoró a esa persona que la tenía. Y entonces, pero es que la vida no es perfecta. A veces nos pasa así. A veces nos pasa que no valoramos. A veces nos pasa que no lo creemos. A veces nos pasa que no lo sentimos. A veces nos pasa que no lo decimos. A veces nos pasa que no nos decidimos. ¿Y cómo vamos a saber? ¿Cómo vamos a saber lo que va a pasar mañana? Simplemente cierra los ojos y dile, Señor Jesús, dame fuerza de vivir ese momento que estoy viviendo. Señor Jesús, dame fuerza de vivir esa situación que estoy viviendo. Señor Jesús, dame 5 minutos más de vida para abrazar a mi mamá. 5 minutos más de vida para abrazar a mis hijos. 5 minutos más de vida para agradecerte por ese plato de comida. 5 minutos más de vida para decirte que confío en ti. Y no me avergüenzo de decirlo. ¿Y por qué nos va bien? Porque todos los días nos levantamos y decimos, Señor Jesús, bendice esta emisora. Bendice que cada una de las actividades que hacemos en esta radio sean encomendadas en tu nombre, sean encomendadas para servirte, Señor Jesús. Hoy te decimos, llévanos a ese taller del maestro y moldéanos a tu imagen. ¿Cuántos de los que están escuchando ese mensaje creen en Jesús y no se avergüenzan de decirlo?

Tropicana es del amarillito, el PGL502. Gracias Tropicana por este espacio, gracias por este momento, gracias por hacernos sentir bien, gracias Dios mío por todo lo que haces por mí, gracias por todo lo que haces por toda mi familia, gracias por tenerme alentada mi madre.

Buenos días, Tropicana, buenos días. Bendiciones para todos. Como usted dice, señor locutor, cuando llegan al máster o cuando nos levantamos, porque cada día que nos levantamos es un día más de vida que nos da. Un día más de vida, un día más de prosperidad. Y levantarnos con fe, teniendo la salud. Y la reflexión del pajarito es, yo creería que, como usted lo explica, es elegir el bien, no elegir el mal. Porque cada vez que nos pisoteen del mal, nosotros vamos adelante porque tenemos en el corazón a nuestro Padre Celestial.

Ricana, la más bacana, muy buenos días. Qué reflexión tan hermosa, Alex. Es verdad, la mayoría de personas siempre buscamos a Dios cuando lo necesitamos, pero nunca nos detenemos a estar con Dios en todo momento. Tener en cuenta las bendiciones que Él nos da por todo lo que nos provee y siempre estar por lo menos yendo los domingos, sacando media horita para ir a una misa domingo. Es muy importante estar con Dios. Estar de la mano de Dios es lo más lindo que puede haber.

Buenos días, Tropicana, la más bacana, bacanísima. Muchas gracias por esa reflexión tan hermosa. Es la verdad lo que acaba de decir. Cuando uno se va a ir para una oración o alguna cosa se presenta, miles de trabas, pero uno no puede ir. Pero es cuando uno quiere, va. Y bueno, todo es así. Entonces, un abrazo, Dios los bendiga y un buen día.

Yo escucho Tropicana la más bacana desde Protecho Salado, ¿vale? Es que linda reflexión. Gracias por alimentarnos el alma todos los días con esas reflexiones tan bonitas. Acá dándole gracias a Dios por este nuevo día de vida que nos da a todos y pedirle que nos dé mucha salud.

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Son las 5 de la mañana, 53 minutos en Tropicana 553. Aquí está el charrito negro en esta mañana de lunes. 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

0: Están escuchando Tropicana, la más vaquera bacanísima. Buenos días a nuestra gente que llega a la sintonía de Tropicana, la más vaquera bacanísima. Nos alegra saludarlos. Buenos días. Hoy ya es el lunes. Estamos en una nueva jornada acompañando a los oyentes de Tropicana, la más vaquera bacanísima. Hoy ya es 27 de julio del año 2026. Estamos rematando. Ya está la última semana. Mejor dicho, en esta semana se acaba ya el mes de julio. Este viernes en 8 días será la posesión presidencial prácticamente. Eso vamos volando, vamos rapidito. Saludamos a nuestros amarillitos, tropiamarillitos, nuestros amigos de las bucetas que hacen parte de la programación de Tropicana, la más bacana, bacanísima. Un saludo especial de bienvenida y de buenos días. Escuchando Tropicana, la más bacana, bacanísima. Venimos a informarles lo que ha sucedido en las últimas horas en el país, lo que ha sucedido en las últimas horas, por supuesto, en la ciudad de Ibagué, en el departamento del Tolima, en Cajamarca, donde hay una situación complicada en términos de movilidad y en términos naturales, ¿no? Ya venimos a contarles de qué se trata, por supuesto, a través de Tropicana, la más bacana, bacanísima. Un abrazo de buenos días a nuestra gente que sigue la sintonía de Tropicana, la más bacana, bacanísima. Y prepárense también porque este fin de semana tendremos...
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0: Bueno, pues este fin de semana nos vamos a encontrar. Será una transmisión por toda Colombia, por supuesto, con Tropicana, la más bacana, bacanísima. Son las 6:07 a.m. Ana María Borges, muy buenos días.
4: Alex, ¿qué tal? Buenos días para ti. Buenos días para todos los oyentes de Tropicana, la más bacana. Deseándoles un feliz inicio de semana para todos y todas. Recordemos que hoy tenemos pico y placa en la ciudad de Ibagué. Hoy es lunes. El pico y placa el día de hoy es para vehículos particulares con placas terminadas en 6 y 7. Esa es una medida que rige desde las 6 de la mañana o hasta las 9 de la noche. Tenga en cuenta que hay horas valle también para quien tiene pico y placa, pero también tienen vehículos con placas de la ciudad de Ibagué, pueden transitar en su día de pico y placa de 9 a 11 de la mañana y de 3 a 5 de la tarde. Recuerde que eso es para únicamente las placas de la ciudad de Ibagué.
0: Bueno, muy bien, venimos a ampliar información. Ese fin de semana pasaron diferentes situaciones que se reportaron a nivel nacional. Un escándalo más de corrupción, diríamos, antes de cerrar el gobierno. En esta oportunidad, otra vez Juliana Guerrero, que es como la tendencia nacional. Tendencia nacional también el anuncio del presidente electo Abelardo de la Espriella. Dijo que romperá relaciones diplomáticas con Cuba y con Nicaragua. Fue el anuncio que hizo. Además, todo lo que se ha hablado sobre su posesión presidencial, al parecer ya no será en la ciudad de Popayán, sino en la ciudad de Cali. Se propone a Cali para su posición como presidente. Y anunció también el cierre de 14 embajadas. Se presentó un tremendo accidente de tránsito en la vía Bogotá-Tunja. Un bus se accidentó y ya venimos a contarles, por supuesto, a través de Tropicana, la más bacana, bacanísima. Venimos con los titulares de las noticias para que ustedes estén bien enterados de lo que acontece, lo que sucede en la ciudad, lo que sucede en el departamento del Tolima. Se lo cuenta Tropicana, la más bacana, bacanísima. Con los muy buenos días a nuestra gente que está en la sintonía de Tropicana, la más bacana. Gracias por acompañarnos, por estar siendo parte de la programación de Tropicana, la más bacana, bacanísima. Saludamos a nuestros oyentes que ya nos dejan notica de voz al 310-571-7500. Es la línea de Tropicana, la más bacana, bacanísima. 310-571-7500. Hoy es 27 de julio. Estos son los titulares.
2: Titulares.

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1: Atención, remoción en masa, amenaza con dejar incomunicado al Tolima con el departamento del Quindío por la vía La Línea. Según la primera evaluación, hay una filtración sobre este sector, por lo que las autoridades están trabajando con la concesión a cargo de la vía desde el túnel de La Línea y hasta Cajamarca con el fin de atender la emergencia, le cuenta Tropicana.
2: Atención, a esa hora les contamos a través de Tropicana la más bacana para que usted lo tenga en cuenta. 8.300 estudiantes del Tolima presentaron el ICFES del 2026. Ya se conoce la fecha en la que se publicarán los resultados, los cuales serán clave para el ingreso a la educación superior.
1: Entre tanto, atención, le contamos a través de Tropicana. La Inspección Técnica de Expertos confirmó riesgo alto, afectaciones en viviendas y locales comerciales y la necesidad de estudios especializados para determinar la estabilidad del terreno de la vía Panamericana en el municipio de Cajamarca. Es la noticia de la semana.
2: Atención, a esta hora les contamos a través de Tropicana la más bacana que capturan a tres mujeres señaladas de extorsionar a comerciantes en el departamento de Tolima y Quindío. Las capturas se realizaron en Ibagué y Armenia. Según las investigaciones, las señaladas utilizaban la modalidad de falso servicio para extorsionar.
1: Y atención, porque controlaron incendio forestal que consumió más de 100 hectáreas de vegetación en el Alto de Gualanday en la ciudad de Ibagué. Según Andrés Mauricio Molina, sargento del Cuerpo Oficial de Bomberos de Ibagué, en el Alto de Gualanday permanecen algunos puntos calientes, pero ya no representan riesgo.
2: Atención, a esta hora les contamos a través de Tropicana la más bacana. Son las 6:11 en Tropicana, 6:11. Les contamos a través de Tropicana que se está debatiendo nuevamente si debe o no implementarse pico y placa para motos en la ciudad de Ibagué.
1: Atención, le contamos a través de Tropicana la más bacana, bacanísima. Número de hectáreas afectadas por la minería ilegal en el sur del Tolima asciende a 491, revela la directora de Cortolima, Olga Lucía Alfonso, al referirse a la grave problemática que se registra en esta zona del departamento donde este negocio ilegal se salió de control. Nuevo estudio técnico de la corporación identificó 259 hectáreas adicionales afectadas por la extracción ilegal en zonas de relevancia ambiental.
2: Atención, a esa hora les contamos a través de Tropicana la más bacana. En las últimas horas les contamos que se han detectado 259 hectáreas afectadas por minería ilegal en el sur del Tolima. El análisis de carácter incluyó visitas de terreno, sobrevuelos y estudios de agua.
1: 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Ya son las 6:12. Escuchando Tropicana, la más bacana, bacanísima. Atención, porque la Fiscalía priorizará investigaciones de casos de homicidio, extorsión y hurto de motocicletas en Ibagué. Esa es una de las conclusiones del Consejo de Seguridad en el que junto a la Fuerza Pública se analizó el aumento de las muertes violentas en esta capital.
2: Atención, a esa hora les contamos en Tropicana que las autoridades evitan reactivación del incendio forestal en Gualandá y los organismos de socorro mantienen las labores de liquidación y monitoreo del incendio forestal registrado en Gualandá y el cual ya está controlado.
1: Y tenga en cuenta que con una agenda que se desarrollará los días 28, es decir, mañana y pasado mañana, 28 y 29 de julio, se va a adelantar el empalme territorial en el departamento del Tolima. La visita del presidente electo Abelardo de la Estrella también se suma al encuentro nacional de ediles liderado por la primera dama entrante de la nación, Ana Lucía Pineda. Venimos a contarles a través de Tropicana.
2: Atención, les contaremos a través de Tropicana también que se continúa evaluando y acompañando recuperación ambiental de zonas afectadas por incendios forestales. Cortolima trabaja en acciones de restauración para que sean necesarias.
1: Atención, le contamos a través de Tropicana, la más bacana, bacanísima. Son los títulos de las noticias más importantes. Las autoridades investiguen las causas en las que fue asesinado un hombre al interior de una vivienda en el barrio Los Ciruelos de Ibagué. Las primeras hipótesis apuntan que la víctima, identificada como Armando Monterio, perdió la vida luego que, en medio de un robo, intentara defenderse de los delincuentes que lo hirieron con arma blanca en repetidas oportunidades. Los investigadores de la SIJÍN, de la Metropolitana de Ibagué, analizan cámaras de seguridad del sector para establecer qué sucedió previo al homicidio de este reconocido vecino del barrio Los Ciruelos.
2: Atención, en noticias nacionales, Fiscalía abre investigación a Juliana Guerrero y su hermana por presunta corrupción. Les contamos que los hechos habrían iniciado en el segundo semestre del 2024 con empresarios del norte de Santander, César Valle, Cauca, Valle del Cauca y Santander.
1: Bueno, muy bien, ya son las 6:14. Bienvenidos y buenos días. Escuchando Tropicana, la más bacana, bacanísima. Un saludo especial de bienvenida a nuestra gente que está llegando a la sintonía de Tropicana.

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0: Tenemos que hablar de la situación que se ha reportado en el municipio de Cajamarca. Atención, remoción en masa amenaza con dejar incomunicado al departamento del Tolima con el departamento del Quindío. Hemos hablado con el alcalde de la localidad para que nos cuente qué es lo que está pasando en Cajamarca. La emergencia que se registró en horas de la madrugada del sábado en el sector de Calle Larga, en el municipio de Cajamarca, ocasionó que las autoridades de tránsito cerraran una calzada de la vía con el fin de atender la remoción en masa que afectó una vivienda. Según la primera evaluación, hay una filtración sobre este sector, por lo que las autoridades están trabajando con la concesión a cargo de la vía desde el túnel de la línea y hasta Cajamarca con el fin de atender la emergencia. El alcalde de Cajamarca hablando en Tropicana.
2: Este es un corredor demasiado estratégico. Estamos al borde de la vía panamericana. Si esta vía se llega a ir, el país colapsaría porque por aquí pasa más del 70% de la carga que viene del puerto de Buenaventura hasta el centro del país. Este es un caso que le hemos puesto en conocimiento por muchos años, no solamente yo como alcalde, sino dos alcaldes más y las familias afectadas del riesgo que se estaba presentando en varios sentidos. Uno, a las vibraciones de los vehículos que estaban evidenciadas, y dos, una necesidad de reubicación, como se lo dijimos a la Unidad Nacional de Gestión del Riesgo, al mismo Invías. Ayúdenos porque el municipio no tiene con qué reubicar las zonas de riesgo, las viviendas que están en riesgo al borde de meseta, y desafortunadamente a veces pasan casos como este, y ahí sí nos toca al gobierno en general llegar a atender.
0: Bueno, pues en esta mañana estaremos visitando el municipio de Cajamarca. Ya Sandy Lozano se encuentra llegando al lugar de los hechos para conocer la situación y cómo avanza los trabajos, pues también de reparación de este lugar en el sector de Cajamarca. Durante las últimas horas, la remoción en masa que se registró en este punto ha generado fuerte congestión vehicular en el paso por el municipio de Cajamarca, obligando incluso al cierre total del corredor vial durante algunas horas para poder manejar el tráfico. Esto ha sucedido durante este fin de semana en esta importante vía, que es la vía La Línea, y justamente en el casco urbano de Cajamarca. Por su parte, Roy Laverde, que es el coordinador de gestión del riesgo del municipio de Cajamarca, manifestó que el desprendimiento de material generó que se perdiera una vivienda. Esto fue lo que dijo.
3: En horas de las 3:20 de la mañana del día sábado, se presenta desprendimiento de banca o desprendimiento del talud, dejando una vivienda ya con pérdida total y una vivienda afectada. Esas personas fueron evacuadas en el instante. Aquí en el sitio de los hechos estuvo el alcalde municipal, secretario de gobierno, secretario de planeación, bomberos, quien les habla como coordinador operativo de gestión del riesgo, verificando la situación.
0: Es lo que ha sucedido entonces en el municipio de Cajamarca, la situación que se sigue verificando desde el fin de semana, y es la noticia con la que abrimos este momento informativo. La Secretaría de Ambiente y Gestión del Riesgo, por su parte, anunció que ya estableció comunicación con la entidad nacional, con lo que se estableció que el día de hoy visitará la zona afectada un equipo interdisciplinario para la evaluación de la emergencia. Al respecto, Erika Lozano.
4: Enviarás un equipo técnico que permitirá, junto con el equipo de la alcaldía y la gobernación del Tolima, determinar toda la situación que se deba tener en cuenta frente a esta situación. Es importante recordarle a todos que el carril está solamente reducido en un solo sentido, por lo que debemos planificar nuestros viajes con anterioridad debido a la situación que se presenta, porque es necesario tener un monitoreo constante frente a la estabilidad que se pueda presentar en esta vía. Asimismo, la alcaldía está levantando los censos respectivos para hacer el registro único de damnificados y hacer el llamado a la Unidad Nacional de Gestión del Riesgo para que articulemos desde el Sistema Nacional todo el apoyo que Cajamarca y sus habitantes requieran frente a esta situación tan delicada que estamos viviendo, teniendo en cuenta que esto es una vía nacional que comunica el país y que Cajamarca es la despensa agrícola de Colombia.
0: Claro que sí, y la situación es bien complicada, lo que se ha presentado durante este fin de semana en el municipio de Cajamarca.
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0: tiene que ver justamente con la situación natural que se presenta en el municipio de Cajamarca. La Inspección Técnica de Expertos confirmó el riesgo alto a afectaciones de vivienda y locales comerciales y la necesidad de estudios especializados para determinar la estabilidad del terreno de la vía panamericana en el municipio de Cajamarca. No solamente es importante por el transporte, bien lo decía el alcalde Camilo Valencia hace un momento, por esta vía transita gran parte, si no el 70%, manifestaba él, de transporte de carga. Es una vía sumamente importante para el país. Y aparte de eso, el riesgo de las familias. De hecho, una vivienda resultó afectada. ¿Cuál es el último balance en la inspección técnica de los expertos? ¿Qué evidenciaron los especialistas, Ana María?
5: Pues mira, Alex y oyentes, los especialistas han evidenciado desprendimientos, erosión superficial, cárcavas en infiltraciones de agua en un terreno compuesto principalmente por depósitos de ceniza volcánica y materiales altamente meteorizados. Es un movimiento en masa que en este momento, como lo escuchábamos hace unos minutos, se encuentra activo, con riesgo alto y continúa en un monitoreo constante. Es lo que ha dicho Melisa Arboleda, quien es especialista en gestión del riesgo y pues de la Secretaría de Ambiente y Gestión del Riesgo del Tolima.
6: El informe técnico por parte de la Alcaldía Municipal, de los ingenieros civiles y geóloga, es que el día sábado 25 sobre las 10:30 a.m. se hace una inspección visual en donde se evidencian movimientos en masa que afectó el talud de la vía nacional. Sin embargo, ellos refieren que desde hace 2 años se venía haciendo seguimiento de este proceso. Se tiene una vivienda con colapso total de su infraestructura, se tiene otra vivienda con afectación parcial en la infraestructura, 2 locales comerciales que se ven afectados y otras 2 viviendas que están en riesgo inminente. Asimismo, se refiere dentro de esta inspección visual que el concepto que emiten estos especialistas es que es un movimiento en masa activo con riesgo alto que continúa en un monitoreo permanente.
5: Hay que decir en este orden de ideas que la emergencia dejó una vivienda con pérdida total, otra desalojada por afectaciones y 2 locales comerciales comprometidos, mientras otras viviendas se encuentran pues bajo evaluación. Las autoridades aclararon que los inmuebles afectados son legalmente constituidos y cuentan con respectivos títulos de propiedad.
6: La meseta es formada por depósitos de cenizas volcánicas que generan una erosión superficial de manera constante. Estos procesos erosivos pues obviamente están siendo acompañados y tienen un seguimiento permanente por parte de todos los miembros del sistema municipal para la gestión del riesgo de desastre.
5: Hay que decir que también la situación mantiene en alerta a las autoridades por la afectación del talud de la vía panamericana, que es un corredor estratégico para la movilidad nacional y el transporte de carga desde el puerto de Buenaventura hacia el centro del país. Por seguridad, actualmente se mantiene el paso por un solo carril con control de par y siga en ambos sentidos. Desde la gobernación del Tolima, por disposición de la gobernadora Adriana Magali Matiz, se mantiene el acompañamiento técnico al municipio y la articulación con el gobierno nacional ante el riesgo que representa la situación para este corredor estratégico.
6: Y esta vía transporta aproximadamente más del 70% de toda la carga que llega al puerto de Buenaventura hacia el interior del país. Es por eso que la doctora Erika de manera inmediata procedió a hacer una articulación con el gobierno nacional. Estamos en la espera de los censos que nos refiera el municipio para poder dar trámite ante estas necesidades que queden evidenciadas el día de hoy.
5: Tenemos que decir que mientras avanzan esos estudios, las autoridades mantienen el monitoreo permanente y las acciones preventivas para reducir el riesgo, ya que, como lo ha dicho la funcionaria, la prioridad es que se pueda terminar técnicamente y determinar técnicamente cuál es la estabilidad del terreno y cuáles son las acciones que se deben adelantar.
6: Adicional a ello, los geólogos recomendaron realizar estudios de geotecnia y estabilidad para ver cuál es el soporte de carga de la vía nacional, de esta vía panamericana que hoy se encuentra solamente al paso de un carril por seguridad y que cuenta con unos pare y siga en los 2 sentidos de ingreso al municipio de Cajamarca. Es importante recordar que Cajamarca es la despensa agrícola de Colombia y esto hace que el llamado al gobierno nacional sea prioritario.
5: son apartes de las conclusiones que han sacado luego de esa inspección técnica de expertos que han confirmado riesgo alto, afectaciones a viviendas y locales comerciales y desde luego la necesidad de estudios especializados para determinar la estabilidad del terreno de esa vía, que es la vía panamericana en el municipio de Cajamarca.
7: 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En Tropicana son las...
0: Esta es la hora en Tropicana, la mapa carva carísima, son las 6 de la mañana con 24 minutos, 6:24.
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0: Bueno, muy bien, estar escuchando a Tropicana, la más bacana. Son las 6 de la mañana, 25 minutos. 6 de la mañana, 25. Hora de escuchar a la comunidad que está con nosotros en este 27 de julio del año 2026. Estamos iniciando la semana. Don Edwin, allá en Nueva Castilla. Sabemos que está en la sintonía de Tropicana, la más bacana, bacanísima. Don José Acevedo también. Un abrazo de bienvenida y de buenos días, José Acevedo, escuchando Tropicana, la más bacana, bacanísima. Nuestra línea es el 310-571-7500, línea de WhatsApp de Tropicana, la más bacana, bacanísima. ¿Quién está con nosotros? Habilitamos nuestro contacto. Hola, Tropicana. Muy buenos días.
9: Buenos días, Anita, y todo el equipo Tropicana. Dios les bendiga, les dé un excelente día, excelente semana. Que el Maestro Jesús los proteja, los cuide siempre. Gracias, sí, por tan excelente programación, Anita.
0: Bueno, muchas gracias por estar con Tropicana, la más bacana. ¿Quién más está con nosotros? Hola, Tropicana, buenos días.
10: Yo escucho Tropicana, la más bacana, bacanísima.
0: Buenos días. ¿Cómo me he leído?
10: Les comparto estas imágenes, sí, de un bello amanecer.
0: Ah, sí, lo estoy viendo.
10: Por la ciudad musical de Colombia, Ibagué. Y escuchando a Tropicana, la más bacana, bacanísima.
0: Hombre, Francisco, muchas gracias por estar con Tropicana. Un abrazo. Gracias por las postales que nos ha enviado. Un bonito amanecer en la ciudad de Ibagué. Tropicana, la más bacana, muy buenos días.
11: Tropicana, muy buenos días.
0: Buenos días.
11: Desde las 4 de la mañana, cubapetizados con Tropicana.
0: Cubapetizados,
11: Dios los bendiga desde Rovira, Tolima, Vereda, Florida Alta.
12: Tropicana, muy buenos días para reportar sintonía. Desde Frankfurt, Alemania. Ahorita estamos a las 12 del mediodía escuchando Tropicana, la más bacana. Un saludo para Roger Suárez y un compañero, colega, camionero que estamos trabajando desde Colombia acá en España, y viajamos hacia Alemania para ir. Pues,
0: listo.
12: Gracias, Tropicana, la más bacana.
0: El compadre Roger.
12: Frankfurt, Alemania.
0: Desde Frankfurt, Alemania, son transportadores. Ya es mediodía, es lo que le escuché. Hombre, un abrazo, gracias por acompañarnos, por estar con Tropicana, la más bacana, bacanísima. El compadre Roger, haciendo parte de la programación de Tropicana, la más bacana, bacanísima, con los buenos días.
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0: 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Son las 6 de la mañana, 27 minutos, 6:27.
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0: La móvil de Tropicana, la Mopacara Bacanísima, se encuentra justamente en el municipio de Cajamarca. Le hacemos seguimiento a esta información de carácter nacional y que se produce en Cajamarca. Hay una vivienda colapsó. Sandy Lozano está desde el punto de la información. Sandy, con los muy buenos días, la emisora más bacana. ¿Qué es lo que está pasando en el municipio de Cajamarca? Bienvenida, buenos días.
17: Feliz mañana, Alex, para usted y para todos los oyentes de Tropicana, la más bacana, los 106.3. Como usted bien lo dice, en este momento me encuentro desde Cajamarca, en el lugar de la vivienda que resultó afectada precisamente bajo a una familia que allí lamentablemente lo han perdido todo. Estamos hablando de Marta Reyes. Es la mujer que precisamente ha relatado y ha dado a conocer lo que ocurrió precisamente el día sábado en horas de la madrugada. Allí se pudo conocer, luego de que ella diera a conocer de que su vivienda cayó al abismo, más de 100 metros de profundidad, donde todas sus pertenencias, todos sus sueños, todos sus anhelos quedaron. Es de resaltar que esta vivienda, en este momento donde nos encontramos ubicados, solo quedaron 5 baldosas de lo que correspondía a una casa que tenía 8 metros. Sin duda alguna es lamentable, es triste ver lo que ocurre desde este punto, esta vía que conduce de Ibagué al Quindío. Adicionalmente también se puede conocer que por esta vía transita lo que sería el 70% de la carga para el centro del país. Esto genera de que solo haya paso a un solo carril. Hasta el momento el tema de la movilidad está a favor, no hay congestión vehicular, debe ser porque hasta ahora son las 6:29 minutos, probablemente más adelante ya se notará un poco lo que tiene que ver con un flujo de vehicular un poco más complejo. Lo que ocurre desde este momento, acabamos de llegar, estaremos tratando de tener contacto con los vecinos, con los comerciantes, para relatar un poco más de lo que ha ocurrido en este sector.
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0: Son las 6 de la mañana con 30 minutos, 6 de la mañana 30 minutos. Es que las emergencias naturales, lo que está pasando en el municipio de Cajamarca y lo que pasó también en Gualanday, pues han puesto a las autoridades en alerta. Pues en Gualanday, un incendio de magnitudes impresionantes. Ya se logró controlar, a Dios gracias, Dios mío bendito, Santo Señor del Cielo Jesús, que ya se pudo controlar ese incendio forestal que consumió más de 100 hectáreas de vegetación en el alto de Gualanday, en la ciudad de Ibagué. Según Andrés Mauricio Molina, sargento del Cuerpo Oficial de Bomberos de Ibagué, en el alto de Gualanday aún permanecen algunos puntos calientes, pero no representa un riesgo. ¿Cuál es el balance que se entrega de lo que sucedió en el sector de Gualanday, Ana María?
5: Bueno, luego de 4 días de trabajo se logró controlar el incendio forestal registrado en el alto de Gualanday, una conflagración que inició la noche del martes 21 de julio. La emergencia fue atendida por el Cuerpo Oficial de Bomberos, el Ejército, la Fuerza Aeroespacial, Ponalzar, Defensa Civil y la Cruz Roja. Fueron 32 descargas de las aeronaves del Ejército y la Fuerza Aérea, con un total de 7.000 galones de agua arrojados el viernes. Además, se efectuaron líneas de defensa, las cuales van a evitar que el incendio avance. Hablamos con Andrés Mauricio Molina, sargento del Cuerpo Oficial de Bomberos.
18: Tenemos 32 descargas de las aeronaves con un total de 7.000 galones expulsados. Se efectuaron unas líneas de defensa las cuales van a evitar que el incendio avance. Tenemos un control del 95%, solamente nos quedan unos pequeños puntos calientes los cuales van a ser monitoreados y, si el caso lo requiere, van a ser intervenidos en horas de la mañana. Tenemos personal de policía, ejército a disposición para efectuar acciones si se requieren como tal. La línea de defensa, al quitar el material combustible, pues el fuego no va a tener cómo alimentarse y cómo avanzar. Esas líneas de defensa están construidas de flanco a flanco, todo el contorno del incendio. ¿Por qué van a haber humo y unos pequeños fuegos?
5: Con el trabajo realizado, la línea de defensa removió el material combustible, por lo que el fuego no tendrá cómo alimentarse o cómo avanzar. Por tanto, también va a terminar en esa barrera creada por el personal que trabajó en el terreno. La conflagración está controlada en un 95%, quedando algunos pequeños puntos calientes, los cuales no representan un riesgo a viviendas, personas o animales. Estos focos serán monitoreados por unidades bomberiles, es decir, puede que se vuelva a divisar humo, incluso algunas llamas, lo que significa que se está terminando de combustionar el material que quedó llegando a la línea de defensa.
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0: Llegamos al reporte judicial, 6 de la mañana, 33 minutos. Saludamos a nuestros oyentes que están en el exterior, escuchando Tropicana, la mapa que era bacanísima, en Río de Janeiro, Brasil, allá en Lago Agrio, Ecuador, en Alemania. El hombre Roger, escuchando Tropicana, la mapa que era bacanísima, en Castilla, dice en España, escuchando Tropicana, la más bacana. Son las 6 de la mañana, 33 minutos. Hemos llegado al reporte judicial en Tropicana. Un hombre fue hallado sin vida en Ibagué. Al parecer lo robaron. Un hombre fue encontrado sin vida en su vivienda del barrio Los Ciruelos de esta capital. Investiga si el crimen ocurrió por un presunto robo. Las autoridades investigan la muerte de un sujeto que fue hallado sin vida en el interior de una vivienda del barrio Los Ciruelos, en la comuna número 6 de esta ciudad. El hecho habría ocurrido la noche del sábado y la principal hipótesis apunta a que se trató de un homicidio durante un presunto hurto. La víctima fue identificada como Armando Montero, de quien hasta el momento no se han conocido mayores datos. De acuerdo con las primeras versiones, varios presuntos delincuentes habrían ingresado al inmueble con la intención de apoderarse de sus pertenencias. En medio del aparente robo, se habría presentado un forcejeo, durante el cual el hombre recibió varias heridas con arma cortopunzante que le ocasionaron la muerte. Sin embargo, las circunstancias exactas de lo sucedido continúan siendo materia de investigación. Tras el hallazgo, unidad de la Seccional de Investigación Criminal Sigil de la Policía Metropolitana de Ibagué realizaron la inspección técnica al cadáver y acordonaron la escena para adelantar las labores investigativas. También se iniciaron la recolección de elementos materiales probatorios, entre ellos la revisión de cámaras de seguridad del sector y la toma de testimonios a vecinos, con el propósito de establecer la identidad del responsable y esclarecer las situaciones de tiempo, modo y lugar que lleguen a conocerse para esclarecer esta situación que se reportó en el sector del barrio Los Ciruelos.
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5: Atención, les contamos a esta hora que cayó de nuevo alias Mono Chino. Vendía droga mientras cumplía detención domiciliaria. Gracias al despliegue operativo de los uniformados adscritos al grupo Esparta de la Metropolitana de Ibagué, fue capturado en flagrancia un hombre de 21 años conocido con el alias de Mono Chino por el delito de tráfico, fabricación o porte de estupefacientes. El procedimiento se llevó a cabo durante labores de patrullaje donde los policías observaron a este individuo que presuntamente se encontraba comercializando pues estupefacientes. Al practicarle registro personal le fueron halladas dosis de bazuco, cigarrillos de marihuana y dinero en efectivo. Las verificaciones realizadas permitieron establecer que alias Mono Chino registra 7 anotaciones judiciales. Además, estaba cumpliendo una detención domiciliaria luego de haber sido capturado el mes de abril junto a su padre, conocido con el alias de Mono, durante un allanamiento efectuado en el barrio Praderas de Santa Rita. El capturado fue dejado a disposición de la Fiscalía General de la Nación. Posteriormente, un juez de control de garantías le impuso medida de aseguramiento en centro carcelario, donde deberá responder por el delito que se le atribuye.
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0: Y atención, porque un muerto y un herido deja grave accidente de cotransplanadas en zona rural de Gaitania. La víctima mortal fue un joven de 29 años de edad, mientras que el conductor del vehículo permanece bajo atención médica. Una tragedia se registró el sábado tras el volcamiento de un vehículo adscrito a la empresa Cotransplanadas. El automotor de servicio público distinguido con el número interno 041 rodó por una pendiente en el sector de las nuevas placas huellas en la vereda del Jordán del corregimiento de Gaitania mientras cubría la ruta hacia el sector de las Palmeras. El siniestro dejó como saldo el lamentable deceso de Arnubis Ite Velasco, de 19 años de edad y habitante de la vereda Las Palmeras. Aunque los primeros momentos mejor de la emergencia se contempló la posible desaparición de un pasajero, las labores de verificación de las autoridades confirmaron la muerte del joven en el sitio. El conductor de la buseta, identificado como Jefferson Rosso, resultó con diversas heridas tras el impacto. Rosso fue evacuado de la zona y remitido al Hospital Centro de Planadas, donde los profesionales de la salud atendieron sus lesiones y reportan que se encuentra en proceso de recuperación.
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5: Ahora les contamos en Tropicana la más bacana, que en la lucha frontal contra el microtráfico se capturó una persona en flagrancia con marihuana y base de coca en el norte de Ibagué. La captura se materializó cuando uniformados que adelantaban labores de patrullaje observaron al individuo movilizándose en una motocicleta. Al practicarle registro personal encontraron en su poder un total de 17 gramos de base de coca, 1000 gramos de marihuana, sustancias que fueron incautadas de manera inmediata. El capturado fue dejado a disposición de la Fiscalía General de la Nación, autoridad competente que adelantará el proceso judicial correspondiente para definir su situación jurídica por el presunto delito de tráfico, fabricación o porte de estupefacientes. Recordemos que la oportuna reacción de los uniformados permitió la captura de este hombre de 31 años de edad.
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0: Llegamos a la tripleta informativa, tres noticias de interés para que ustedes se vean informados, escuchando a Tropicana en la más bacana, bacanísima. Son las 6:39, 6:39, tripleta informativa, se la cuenta Tropicana.
1: Primera.
0: Pues con una agenda que se desarrollará mañana y pasado mañana, se va a adelantar el empalme territorial en el departamento del Tolima. La visita del presidente electo, Abelardo de la Espriella, también se suma al encuentro nacional de ediles. La gobernadora Adriana Magaly Matiz, gobernadora del Tolima, dio a conocer la agenda oficial que se desarrollará en Ibagué con motivo de la visita del presidente electo Abelardo de la Espriella. Está prevista para mañana, una jornada que estará enfocada en el diálogo institucional, el fortalecimiento del trabajo conjunto entre el gobierno y los mandatarios territoriales. La gobernadora explicó que la programación iniciará con el Encuentro Nacional de Ediles. Es un espacio liderado por la primera dama entrante de la nación. Se trata de Ana Lucía Pineda. Se llevará a cabo los días 28 y 29 de julio en el Club Campestre de Ibagué, es decir, mañana y pasado mañana.
19: Nosotros digamos que van a ser dos espacios diferentes. Un primer espacio será el que va a tener la primera dama de la nación en el Encuentro Nacional de Ediles que vamos a tener acá en la ciudad de Ibagué, que se va a llevar paralelamente ese mismo 28 y 29 en el Club Campestre de Ibagué. Y después va a ser una visita social a uno de nuestros comedores comunitarios. Y nosotros, mientras tanto, estaremos aquí con el presidente, con los alcaldes de cada uno de los municipios, con la señora alcaldesa de la ciudad de Ibagué, donde vamos a tener una intervención muy precisa, tanto la gobernación como la alcaldía de Ibagué y los seis delegados de las regiones del departamento del Tolima, es decir, un alcalde por cada una de las subregiones. Va a ser acá en el centro de convenciones. Vamos a iniciar con una bendición y la presencia del Padre.
0: Pues este evento reunirá a representantes de las juntas administradoras locales de diferentes regiones del país para abordar temas relacionados con la participación ciudadana y el fortalecimiento del liderazgo comunitario. Recordemos que mañana el presidente electo Abelardo de la Espriella va a encabezar el empalme territorial en el departamento del Tolima con un encuentro en el centro de convenciones. Durante la jornada se va a desarrollar una metodología de trabajo en la que van a intervenir la gobernadora, la alcaldesa de Ibagué y seis alcaldes delegados. De acuerdo con la información entregada por la gobernación, el acto protocolario va a iniciar con una bendición impartida por un sacerdote atendiendo una solicitud realizada por la logística del presidente electo Abelardo de la Espriella. La visita de Abelardo de la Espriella representa una oportunidad para consolidar un diálogo directo entre el gobierno nacional y las regiones.
1: Segunda.
5: Atención, a esta hora les contamos en Tropicana, la más bacana, a las 6:42, les contamos a esta hora que joven Derbeo falleció esperando cirugía y traslado en medio de la crisis de salud. Se trata de Víctor Julián Aguirre, un joven de 17 años, oriundo de Derbeo, que desató indignación en el norte del Tolima, su caso, y volvió a poner sobre la mesa la crisis estructural del sistema de salud en Colombia. El adolescente falleció este 23 de julio del 2026, luego de permanecer más de un mes hospitalizado esperando una cirugía de pulmón y un traslado a un centro de mayor complejidad que, según denuncian sus familiares, nunca fue autorizado. Víctor Julián habría resultado gravemente herido en un accidente de tránsito y permanecía en la UCI pediátrica de la clínica de alta complejidad de La Dorada. Hay que decir que la madre del menor habría alertado en reiteradas ocasiones sobre la situación, insistiendo en que el tiempo era determinante para salvarle la vida. Familiares, amigos y ciudadanos se movilizaron durante semanas en redes sociales exigiendo respuestas y celeridad en la atención. Sin embargo, el desenlace fue fatal. Los allegados del joven responsabilizan directamente a la EPS por la falta de oportunidad en la atención y pidieron a las autoridades investigar lo ocurrido. Más allá del caso individual, la muerte de Víctor Julián se suma a una larga lista de denuncias en el país por retrasos en autorización, entrega de medicamentos y acceso a procedimientos especializados.
1: Tercera.
0: Bueno, y escuchen esto que le pasó a los amigos de Ángeles Televisión. Pues unos delincuentes ingresaron a la sede de Ángeles Televisión en la ciudad de Ibagué y se robaron equipos de transmisión, computadores, entre otros elementos. Probablemente el robo ascienda a unos 30 millones de pesos. Óscar Villanueva es el director de Ángeles Televisión, un medio de comunicación local aquí de la ciudad de Ibagué. que ha manifestado que los ladrones entraron en la madrugada a la sede ubicada en el barrio San Diego de Ibagué y se llevaron cámaras de televisión, computadores, entre otros elementos. Nuestra solidaridad con los muchachos de Ángeles Televisión por esa situación que están viviendo en este momento. Buscamos a Oscar Villanueva para que nos hablara de lo que le tocó padecer. Esto fue lo que nos dijo.
20: Estábamos pasando por un momento muy difícil acerca de una mascota que la tenemos hospitalizada y pues en la noche, sobre las 9 de la noche estuvimos visitándolo, lo vimos muy mal y a las 10 de la noche, 10:30 nos avisaron que el perro había muerto. Fue muy duro para nosotros, estábamos lamentando la muerte, nos acostamos a dormir y sobre las 5 de la mañana una vecina se nos acercó, nos golpeó la puerta y nos dijo que mire que tenemos una ventana abierta. Yo, ay, ¿cómo así? Muchas gracias. Y yo salí, cuando voy a mirar, cierro la puerta y me di cuenta que había sido objeto de hurto y me habían robado unos aparatos, unos equipos. Se llevaron una cámara Panasonic, un trípode, se llevaron un videoín que estaba empacado, dos portátiles empacados, una impresora, una CPU de la sala y se les quedó un bafle que nos lo pudieron sacar. Más o menos entre 15 a 20 millones de pesos fue lo que se más o menos se evalúan los equipos que estaban ahí. Desafortunadamente en el barrio hay una cámara tipo domo que está en el parque, pero ella no graba, ella solamente es monitorea. Entonces ahí es la única cámara que no sé si ya con la policía pueda que en la parte de los lados donde hayan cámaras privadas, pues nos puedan ayudar a ver quién fue el que hizo el hurto.
0: Es Oscar Villanueva, director de Ángeles Televisión. Pues mientras estaban pendientes de un peludito, de su perrito, pues se le entraron y le robaron varias cosas de su estudio de televisión. Las autoridades investigan este caso de hurto a la sede de Ángeles Televisión de la ciudad de Ibagué. Nuestra solidaridad con los muchachos de este canal de televisión local. Son las 6 de la mañana, 45 minutos.
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5: La ñapa tiene que ver con los conductores que fueron sancionados por los controles de Ibagué. Les contamos que la invasión al espacio público se mantuvo como el dolor de cabeza principal para la movilidad en las comunas de la ciudad. Un total de 45 conductores fueron sancionados exclusivamente por estacionar en zonas prohibidas, una práctica que sigue reduciendo la capacidad de las vías de arteria y generando embotellamiento en puntos críticos. Hablamos precisamente con Camilo Martínez, quien es el secretario de Movilidad de la ciudad de Ibagué.
21: Desde la Secretaría de Movilidad continuamos fortaleciendo los controles en las vías de la ciudad. Durante los operativos realizados entre el 20 y el 24 de julio fueron impuestos 127 comparendos por diferentes infracciones a las normas de tránsito. Lo anterior con el propósito siempre de proteger la vida de todos los actores viales, así como garantizar una movilidad más segura en la capital musical. La infracción más recurrente fue el estacionamiento en sitios prohibidos, con 45 comparendos, una conducta que afecta la movilidad, obstruye el paso de los peatones y de los vehículos, así como genera congestión en diferentes sectores de la ciudad. Asimismo, se evidenció un importante número de sanciones por no portar la documentación vigente del vehículo y del conductor, como el SOAT, la revisión técnico-mecánica y la licencia de conducción, requisitos indispensables para transitar de manera legal y segura. Queremos hacer un llamado especial frente a la conducción en estado de embriaguez.
5: Hay que decir que durante las inspecciones los agentes de tránsito también detectaron un alto número de vehículos circulando al margen de la ley por fallas en su documentación básica, principalmente por no contar con el SOAT. Los operativos de control sorpresa continuarán desplegándose en diferentes corredores de la capital del Tolima, con especial atención en las zonas bancarias, gastronómicas y de ocio nocturno.
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0: Y las noticias nacionales nos llevan a quién más sino a Juliana Guerrero y a su hermana. Es de lo que se ha hablado durante el final de la semana pasada y todo el fin de semana. Pero ¿por qué es lo que está pasando? Esta chica muy bonita, además de 24 años, que según las autoridades tenía o tiene mucho poder en presidencia en el gobierno del cambio. Ahora la fiscalía abre investigación a Juliana Guerrero y a su hermana por una presunta red de corrupción. Un medio de carácter nacional ha revelado unos chats muy, muy explícitos sobre esta denominada red. La Fiscalía General de la Nación abrió una investigación formal contra Juliana Andrea Guerrero y su hermana Verónica Guerrero para verificar posibles irregularidades en contratación pública. La Dirección Especializada contra la Corrupción asumió el caso luego de que se ordenaran las primeras labores de policía judicial para recolectar el material probatorio. Las indagaciones surgen a partir de una publicación que recopiló testimonios de empresarios, chats de WhatsApp, audios y comprobantes de consignaciones bancarias. Los hechos habrían iniciado en el segundo semestre del 2024 con empresarios de Norte de Santander, el departamento de Cesar, Valle del Cauca y Santander, quienes confiaron en las hermanas Guerrero bajo la promesa de acceder a contratos estatales. Según los denunciantes, debían pagar $1,000,000 por una cita inicial con ellas, a cambio de gestiones ante el gobierno. Se habrían exigido $200,000,000 y el 10% del valor de cada proyecto adjudicado. Parte del dinero se habrían entregado a través de David Tres Palacios, un allegado, aunque desacuerdos posteriores llevaron a las hermanas a recibir fondos directamente en sus cuentas bancarias. Tres empresarios afirmaron haber entregado más de $600,000,000 sin que los contratos prometidos se concretaran ni se devolviera el dinero reclamado. Los documentos periodísticos señalan conversaciones sobre proyectos de acueducto en el Cesar, mejoramientos de vivienda y contratación en ministerios como Vivienda, Interior, Ambiente e Igualdad, además de la Agencia Nacional de Tierras y el Fondo Nacional de Seguridad y Convivencia Ciudadana. En dichos diálogos, las hermanas Guerrero afirmaban tener capacidad de interlocución con altos funcionarios. Los denunciantes indicaron que en los chats figuraban referencias como el jefe de jefes, expresión usada presuntamente para referirse a Gustavo Petro con el fin de dar tranquilidad sobre el avance de los trámites. El caso incluye también declaraciones de la exdirectora del DAPRI, Angie Rodríguez, quien reiteró su denuncia sobre la supuesta influencia de la jovencita Juliana Guerrero en diversas dependencias del gobierno del cambio.
5: Ahora les contamos que condenan a más de 20 años de prisión a 5 militares por tortura y crimen de un campesino en base militar de Antioquia. Las pruebas presentadas por la Fiscalía General de la Nación permitieron que el cabo segundo del Ejército Nacional, Cristian Daniel Córdoba, y los soldados Brian Steven Osorio, John Edwin Quejada, Neider de Jesús Oyola y Miguel Ángel Caicedo aceptaran mediante preacuerdo su responsabilidad en la tortura y el posterior homicidio de un campesino en hechos ocurridos el 7 de octubre del 2025 en una base militar de Frontino, Antioquia. De acuerdo con la investigación adelantada por un fiscal de la seccional Antioquia, la víctima de 27 años y con discapacidad cognitiva fue retenida en las instalaciones militares bajo la sospecha de pertenecer a un grupo armado ilegal. Fue desnudada, golpeada, amarrada y colgada de un árbol. Las labores de policía judicial del Cuerpo Técnico de Investigaciones establecieron que permaneció retenida durante 5 horas, tiempo en el que fue sometida a tratos crueles, entre ellos asfixia y sofocamiento. La investigación demostró que el campesino murió en un baño de la base militar. Posteriormente, su cuerpo fue envuelto en una hamaca, trasladado al helipuerto y arrojado al río en el cerro. 3 semanas después fue recuperado por las autoridades y remitido a medicina legal, que determinó que la muerte fue consecuencia de los actos de tortura. Un juez de conocimiento avaló la negociación y judicial y condenó a los militares a 20 años y 2 meses de prisión por los delitos de tortura, homicidio y desaparición forzada. Por estos mismos hechos, el teniente Leider Ortiz, comandante de la base militar, ya había sido condenado en un preacuerdo a 20 años de prisión. En este proceso también fueron acusados el sargento segundo Andrés Olivo y los soldados Alberto Rojas Rigiraldo y Fernando Reyes, quienes permanecen privados de la libertad.
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0: Bueno, están escuchando Tropicana, la más bacana, bacanísima. Son las 6 de la mañana, 54 minutos. 6 de la mañana, 54 minutos. Buenos días, están escuchando Tropicana.

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9: Son las 7 de la mañana. 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

0: escuchando Tropicana, la más bacana. 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

0: Aquí estamos en la programación de Tropicana, la más bacana, bacanísima. Son las 7 de la mañana con 6 minutos, 7 de la mañana, 6 minutos. Escuchando Tropicana, la más bacana, bacanísima. Buena mañana, buenos días. El tiempo es rapidito que pasa, Anita. Ya esta semana se nos acaba el mes de julio, ¿cierto?
1: Nos quedan nada más y nada menos que unos 4 días para que se acabe el mes de julio, Alex. Y nos quedan menos de 160 días para que se acabe el año 2026. Ajá. Así que sin pedir permiso, ¿sí,
0: señor? Esto es rapidito. De este viernes en 8 días ya es la posición presidencial. Así que ya estaremos en agosto, viene festivos también para el mes de agosto, para que lo tengan en cuenta. Septiembre nada de festivos, ahí para la gente que nos está escuchando con Tropicana, en la más bacana, bacanísima. Tropicana, buenos días, don José Peña, en la sintonía de Tropicana, un abrazo. Me pueden compartir el momento de reflexión de la mañana de hoy, con todo gusto. Doña María Clemencia Vera, como siempre, escuchando Tropicana, como siempre sabemos que está en la sintonía de Tropicana. 7 de la mañana, 7 minutos, doña Magda, bienvenida, muy buenos días. Escuchando Tropicana, la más bacana, bacanísima. Doña Magda, bienvenida, muy buenos días. La escuchamos en Tropicana, la más bacana, bacanísima. Un abrazo de bienvenida a nuestra gente que llega a la sintonía de Tropicana, la más bacana, bacanísima, y se conecta con nosotros. Hola, Tropicana, buenos días.
2: Tropicana, muy buenos días, Alex, Anita. Feliz comienzo de semana, me los bendiga para poner el dedo en la llaga.
0: Sí, señora.
2: Por el trayecto de Mirolindo desde el Carnaval del Pollo, antecitos de llegar a la panería Morata, sí, por todo el Mirolindo. Hay una oscuridad tremenda, ya ha pasado varias noches y esa carretera es oscura, oscura, no sé qué pasa, que ya lleva varios días que esa calle es sola, se puede haber atracos ahí porque es un trayecto feo ese pedacito, desde el Carnaval del Pollo bajando hasta llegar a la panadería Morata más o menos.
0: Sí, señora.
2: Hay una oscuridad tremenda para aquí, la gente encargada de eso, por favor, arregle las bombillas.
0: Bueno,
2: muchas gracias, Tropicana,
0: bacana. No, muchas gracias por su apunte, por su participación. Y una vía muy principal, ¿no? A la plena Mirolindo, es lo que dice doña Luz Clemencia. Hay oscuridad en ese tramo vial. Tropicana, muy buenos días.
3: Buenos días, señores Tropicana. Mira, les quiero pedir el favor, me ayuden. Estamos sin servicio de energía desde el día de ayer, 11:40 de la mañana. No se ha visto a nadie de Celsia por acá, por el sector. Ajá. Les agradezco muchísimo. Estoy arribita de un cerrito para poder coger señal, para poderles preguntar qué es lo que está pasando, que Celsia no solucione, la calor está impresionante y sin luz, Dios mío, esto es tenaz, siempre sucede lo mismo, es lo mismo, son 3-4 días que está uno sin luz, pero la factura sí llega puntual, esa sí llega puntualita y hay que pagarla antes de que no la corte.
0: Es cierto, muchas gracias. Sin energía, nos dice Nani, oyente fiel de Tropicana, la más bacana, bacanísima. Estamos sin energía en la vereda La Cajita. Gracias, Nani, por estar con Tropicana, la más bacana, por su reporte. Tropicana, muy buenos días.
4: De Tropicana, para colocar el dedo en la llaga ante la empresa del Ival, que nos tiene azotados aquí en la Manzana A, preferiblemente del barrio Rodríguez Andrade. Nos quitan el agua todos los días, por un lado, y por el otro lado de la manzana, si hay agua. Entonces queremos que el Ival intervenga, a ver qué es lo que está pasando, para dónde se están llevando el agua, qué contrabando hay con el agua de este lado, porque la verdad es que nos quitan el servicio todos los días. Tiene uno que lavar de noche y durar toda la noche pendiente de llenar la alberquita, porque no alcanza a subir a un segundo piso.
0: Ah, claro, no hay presión tampoco para subir hasta el segundo piso. Baila con el

0: Buenos días, Tropicana.
1: Además, hay unas calles que están supremamente oscuras, o no tan oscuras, pero es que hay unos árboles que no los descopan y tapan las bombillas. Es como si no hubiera nada.
0: Sí, señora.
1: Entonces, por favor, los encargados que descopen los árboles para que se vea la calle, porque los mismos árboles tapan los huecos. No se ven los huecos. Por favor, hay muchas veces caen carros, hasta he caído yo con el carro.
0: Ay, claro.
1: Por falta de iluminación. Uh-huh. Las mismas ramas tapan las bombillas, entonces tú no dejas ver nada, por favor. Además que las bombillas sí, casi no alumbran, y además los árboles vienen y tapan. Es como si no hubieran luces.
0: En la vida, miro lindo. Doña Magda Ortiz, muchas gracias por reportarnos con Tropicana, la más bacana, bacanísima. Ponga usted también el dedo en la llaga. Hola, Tropicana, muy buenos
2: días. Tropicana, buenos días. Oiga, Tropicana, viendo este fin de semana en redes que supuestamente quieren que el pico y placa para motos acá en Ibagué. Si es que ni siquiera lo han implementado en Bogotá. Ibagué es un pueblo grande, definitivamente. Aquí les quedó grande la movilidad. El espacio público está invadido por todos lados. Ibagué es un parqueadero público. Ahí se podría arreglar un poco la movilidad. Y la otra cosa es que son las mismas vías de hace 30 años. Ahora, por ejemplo, mire, Zambala, tanto bregaron que cuando iban a empezar, empezaron y ahí empezaron. Piquen aquí y nada. Eso a veces de días completos que ni siquiera se mueven esas máquinas. Definitivamente no hacen sino... como dice el cuento, embobar al pueblo, y ahora salen con el cuento de que van a la vía que va desde la 103 hasta el aeropuerto. Sí, se necesita la vía, pero arreglen las que hay primero rápido, Zambala, ya cuando vamos para 2 meses y nada, ni quiera un tramo en entregado, gracias.
0: Hombre, gracias Juan por estar con Tropicana, la más bacana, bacanísima, por su reporte. Buenos días, Tropicana.
3: Tropicana, muy buenos días. Quiero poner una queja o una... o hacer una observación frente a unos reductores que colocaron en el Mercacentro 10. Excelente, porque se protege la vía del peatón. Pero, ¿qué sucede? El sábado, que no era un día de tanto carro, pues a pesar de que no hay pico y placa, había un trancón monumental hasta casi Santa Rita por esos reductores. Me pregunto yo, porque los que estudian son otros, ¿qué pasa con un puente peatonal? Esos reductores lo que hicieron fue, sí, proteger al peatón, pero la verdad, la movilidad la complicaron. Muchas gracias.
0: Hombre, no,
3: no sé qué es cuál es el argumento del secretario de movilidad para hacer buscar esa solución. Me imagino que la más económica.
0: Hombre, gracias por reportarnos, por la situación que se reporta, por supuesto, por contarnos a través de Ponga Usted el Dedo en la Llaga, en Tropicana.
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0: Cogemos el tema del que nos habla Don Juan, un oyente de Tropicana, la más bacana, bacanísima, y es el tema del pico y placa para las motocicletas. ¿Cuál es la propuesta, Ana María Borges?
5: Bueno, eso se ha venido hablando, Alex, con bastante regularidad en la capital musical de Colombia. Hay que ser muy claros y decirles que en este momento no hay ningún proyecto de ley, no hay ninguna propuesta, como hay propuesta, pero obviamente una propuesta sin fundamento en este momento, en el papel de lo que es el tema del pico y placa para motocicletas. Lo que se ha hecho como tal, y es que es una propuesta que han dado por parte de algunas personas del tema político, digamos como tal del erario político en la ciudad de Ibagué, y es la posibilidad de implementarlo para motocicletas planteada recientemente por la Secretaría de Movilidad, esto ante el creciente número de esos vehículos en circulación, y pues obviamente esto el mes pasado comenzó a generar reacciones entre los ciudadanos. Ahora bien, ¿por qué traemos a colación ese tema? Precisamente por el resultado que se ha entregado en materia de comparendos, comparendos a la... ya que han infraccionado lo que es la fase de pico y placa perimetral en ese segundo semestre. Desde el vencimiento de los días pedagógicos el pasado 8 de julio, la Secretaría de Movilidad contabilizó 55 comparendos a conductores que circularon dentro del anillo restringido en su día de pico y placa. Por eso volvió al debate el tema del pico y placa para motos. Ese tema pues ha generado debate y gira en torno a la posibilidad de implementarlo. Necesitamos, a esta hora decimos que pues no hay ningún proyecto de acuerdo que decreta oficialmente lo formulado por la alcaldía de Ibagué. Se trata de un sondeo que han hecho algunos medios de comunicación y los argumentos a favor es que si se implementa el pico y placa para motocicletas, los conductores y peatones aseguran que la alta densidad de motocicletas pues está congestionando el tema de las intersecciones críticas de la ciudad, tiempo que señalan recurrente faltas de las normas de tránsito como el no uso del casco reglamentario y el mal parqueo, además de las maniobras de riesgo. Por otro lado están los argumentos en contra de

0: Los ciclistas y trabajadores independientes que sostienen que la motocicleta representa una herramienta de trabajo diario y un medio de transporte familiar, y restringir su circulación, afirman, afectaría sus ingresos en un contexto donde el transporte público carece de la cobertura requerida. Por ahora, esta es una discusión para la ciudadanía. No se tiene prevista la implementación del pico y placa para motos, pero el debate está ahí porque ya salió a relucir una propuesta que
1: Yo creo sí, que es muy difícil, como dice don Juan, es muy difícil que se implanten este tipo de medidas, aunque han salido, como lo dice Anita, algunas ideas, algunas propuestas, pero nada más eso, solamente lo que sí es cierto es que hay una cantidad de motos, ¿no?
0: Y hace tal vez un año nos entregaban el reporte, Alex, de la compra de motos, cómo se había incrementado en la ciudad de Ibagué, porque pues la gente está optando por ese transporte más económico, más práctico, y obviamente ante tal vez falencias en las rutas acá, donde hay muchos que dicen no alcanzan a cubrir todo el perímetro urbano de la ciudad de Ibagué, entonces la moto es una necesidad para muchos ibagreños.
1: Aunque a mi juicio sería muy difícil que se ponga pico y placa para las motocicletas, es el debate ciudadano, algunos estarán a favor, otros en contra, es el medio de transporte que tienen muchas familias seguramente para subsistir. Buenos días, Tropicana.
2: Buenos días, el tema de pico y placa es más de la tema de desinformación de la oposición, de tratar de controversiar todo, ¿no? Y excelente lo que dice el señor sobre los reductores de velocidad en Mirolindo, en África Leña, al pie de Mercacentro 10. No fue un estudio, es una brutalidad, porque es obvio que no tenemos vías y está colapsada la ciudad. Y el tema de los puentes peatonales, y sabiendo que hay campo, sería excelente en esa zona. Pero lo que hacen es brutalidad. Lo más fácil, ve al salado. ¿Y quién dice algo? Todo el mundo callado.
1: Hombre, José, gracias por estar con Tropicana en la más bacana, por su participación ciudadana. Buenos días.
3: Tropicana, muy sencillo. La gente compra otro vehículo para no entrar en pico y placa. Peor la cosa,
1: dice nuestro tiempo. 7:18 minutos.
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0: Es espectacular a esta hora en Tropicana, la más bacana. Tiene que ver con los arreglos que se han estado realizando en materia de modernización de alumbrado público en la ciudad de Ibagué. Contentos y satisfechos se encuentran los habitantes de la vereda del Tejar, corregimiento 17 de La Florida, con las labores de modernización de sodio a tecnología LED del sistema de alumbrado público que adelantó la alcaldía de Ibagué. Fueron 24 luminarias que se cambiaron en este punto. También el personal operativo del Instituto de Financiamiento en Fibagué llevó a cabo las labores de poda y despeje de las farolas. Ten en cuenta que uno de los mayores beneficios del cambio de sodio a LED es que esas luces blancas son más resistentes y duraderas, emiten menor calor y son amigables con el ambiente. Actualmente la administración ya adelantó trabajos en corregimientos como Laureles, Dantas, El Salado, San Juan de la China y Gamboa.

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3: Están escuchando Tropicana, la mopa que era bacanísima. Buenos días, doña Lidiana. Buenos días.
4: Tropicana, buenos días. Para poner el dedo en la llaga. No, Tropicana, el pico y placa no es la solución. Ponen pico y placa en motos y todo el mundo busca la opción de tener otra moto, entonces se va a incrementar más las motos. Vías, infraestructura, vías alternas. Porque Ibagué se quedó pequeña y tenemos las mismas vías, no hay cómo movilizarse. Y lo poquito que hay lo están reparando, generan trancones. Generar más vías, buscar otras alternativas, pero pico y placa no sería una solución.
3: Perfecto, no es una solución, dice nuestro oyente Lidiana, escuchando Tropicana, la más bacana, bacanísima, no es la solución, según lo que ella manifiesta. Buenos días, Tropicana, estoy escuchando Tropicana, la más bacana, don Dairo Marín, un abrazo, buena mañana.
5: 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En Tropicana son las...
3: La hora en Tropicana, la más bacana, bacanísima, son las 7 de la mañana con 21, 7:21.
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3: Vamos hasta el municipio de Cajamarca, donde se ha presentado una emergencia en las últimas horas desde el día sábado. Se ha presentado una situación natural ahí en el municipio de Cajamarca. Eso tuvo represado el tránsito por un buen tiempo durante el fin de semana. Una remoción en masa que amenaza con dejar incomunicado al Tolima con el Quindío por la vía La Línea. Según la primera evaluación, hay una filtración sobre ese sector, porque por lo que las autoridades están trabajando con la concesión a cargo de la vía desde el túnel de La Línea hasta Cajamarca con el fin de atender esta emergencia. Entre esta emergencia también se vio perjudicada una vivienda. Desde el lugar de la información, vamos hasta Cajamarca. Sandy Lozano, buenos días de nuevo. ¿Qué es lo que está pasando, Sandy?
9: Feliz mañana, por supuesto, para usted, Alex, para todos nuestros oyentes de Tropicana, la más bacana, los 106.3. En este momento comienza lo que corresponde con las labores que se desarrollan en este punto, con la finalidad de saber si hay fugas de agua, de gas, que podrían estar empeorando un poco la situación sobre esta vía, en la vía panamericana. Tenemos una comerciante a esta hora que, por supuesto, es vecina de esta... Como pues pudimos conocer a través de Tropicana, los 106.3, para aquellos que se van conectando. ¿Cómo es su nombre?
10: Mi nombre es Olga Lucía Ramírez.
9: Señora Olga Lucía, usted tiene un restaurante en este punto. ¿Usted presenció un poco de lo que sería este hecho sobre la madrugada de este sábado?
10: Pues exactamente no, pero entonces cuando uno se levanta y se da cuenta que la vecina está afectada y que su casita se le fue, pues uno se entera.
9: ¿Usted alcanzó a escuchar algo en medio de que las tejas, de que las cosas se caían en medio de ese abismo o en medio de los gritos que la misma víctima relata?
10: Pues no, no, porque pues siempre estamos un poquito retiraditas, pero Me llamaron en ese momento como a las 3:30 a.m, entonces la casita se le había ido, pero yo no sentí ningún movimiento porque yo me acuesto tarde y no, me acuesto cansada y no sentí.
9: Su vivienda exactamente está como a 5 casas corriendo precisamente de este sector. ¿Su casa actualmente, este negocio, este restaurante presenta algún tipo de afectación? De lo que hablábamos extra micrófonos un poco, una fisura, hundimiento en el suelo.
10: Pues una fisura sí, porque, pero hace tiempo, si nosotros le echamos la culpa, es al resalto que está allá, que nos lo pusieron al frente del restaurante. Y nosotros con doña Marta le hemos hablado siempre, y Marta, la señora Marta le ha mandado varias cartas y peticiones en la alcaldía, pero allá pues que eso no les competía a ellos, entonces tocaba que llamar a Envías, se les mandó cartas a Envías, y ellos nunca nos respondieron y nos pusieron cuidado. Pero nosotros sí le echamos mucho la culpa a ese resalto porque es mucha la vibración que hay ahí. Y fuera de eso, nosotros este terreno no es un terreno que se diga de roca o de piedra, es un terreno movedizo porque es de arena y de tierra.
9: Ahora, en ese momento se realizan algunas labores, usted tenía la posibilidad de hablar con ellos. ¿De qué se trata a esta hora?
10: En este momento están abriendo para mirar, para verificar si hay alguna fuga de agua, porque también eso puede influir, ¿no?
9: ¿Cuál es el llamado que usted le hace a las autoridades, al gobierno nacional? Esta es una de las vías más importantes del territorio colombiano.
10: Sí, le pedimos el favor pues a las entidades gubernamentales que ellos tomen cartas en el asunto, porque en realidad esta carretera es muy importante, pues es una vía panamericana, no es una vía alterna, sino es una vía panamericana. Por lo tanto, los transportadores también se van a ver afectados, nosotros los que tenemos negocios, no solamente aquí, sino en todo el pueblo, porque ya la gente no se acerca, sino que pasan de largo, se cansan de estar haciendo cola en los trancones, entonces pasan de largo y todos nos vemos perjudicados.
9: Muchas gracias también por dar sus declaraciones ante Tropicana, la más bacana.
10: Ah, bueno, muchas gracias.
9: Bueno, Alex, le cuento precisamente que en minutos tendremos precisamente a la persona que se vio afectada en medio de lo que fue el perder su vivienda. En minutos estará en exclusiva para Tropicana, para la ciudad de Ibagué y el departamento del Tolima.
3: Sandy, muchas gracias por la información desde el municipio de Cajamarca. Recordemos que ahí se ha presentado una situación de emergencia por una remoción en masa. Se ha realizado una inspección técnica de última hora, donde los expertos han confirmado riesgo alto, afectaciones en viviendas y locales comerciales y la necesidad de estudios especializados para determinar la estabilidad del terreno de la vía panamericana en el municipio de Cajamarca. Eso es importante tanto por el riesgo de las comunidades, de los habitantes, como por el riesgo de la incomunicación entre el Tolima y Quindío por el tema de la vía La Línea. Recordemos que es una vía de alta transitabilidad y aparte de eso, frecuentada por vehículos de carga. 7:27 a.m, 7:27.
7: 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En Tropicana son las...
3: Son las 7:27.
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3: Con los muy buenos días, Tropicana, la más bacana, buenos días.
15: Tropicana, buenos días, bendiciones. Yo veo imagen del trancón, llegando a Trancón de Mirolindo.
3: Trancón, dice, por el sector de la variante, creo. No le entendí al final, sector Mirolindo.
16: Tropicana, Tropicana. ¿En qué mente cabe o qué ingeniero para la brutalidad tan grande que hicieron en la Mirolindo frente a Mercacentro 10 en el Poblado? ¿En qué mente cabe hacer esos reductores de velocidad en una vía tan rápida, tan importante como eso? El trancón a diario, a cualquier hora, sobre todo las horas pico. ¿En qué mente cabe hacer eso? ¿Por qué Mercacentro, la alcaldía, la gobernación no llegan a un acuerdo y hacer un puente peatonal? Se dividen los gastos entre las tres entidades, entre las dos. ¿Ah? ¿Cómo van a hacer esa brutalidad de verdad, congestionar la ciudad tras de que mantiene congestionada toda hora Ahora, el tema de pico y placa para las motos no va a ser una solución. ¿Por qué? Porque la gente va a mirar cómo fácil buscan otra moto con otra placa y se va a aumentar el gasto, van a aumentar el número de motos para que la gente que trabaja al diario pueda subsistir.
3: Imagínense, yo no sé cuántas motos hay en la ciudad, pero qué berraquera para ver motos, ¿no? Uno ve muchísimas. Tropicana, buenos días.
17: Buenos días, señores de Tropicana, que Dios los bendiga. Amén, señores de Tropicana, Luz, a veces nos ayudan porque es que por acá, por la 13 con primera, entre 13, entre la primera, pero la primera con 13, pero entre 13, la primera y segunda, hay sí, un señora. Chorro de agua otra vez. Llamamos allá al Ibar, pero no, la verdad es que no, la gente no pone cuidado, no escucha cuando uno los llama a poner una queja que por favor arreglen el agüita que se está desperdiciando.
3: 13 con primera, creo que nos dijo doña Luz, un botadero de agua ahí. Buenos días, Tropicana.
18: Donales, buenos días, Donales.
3: Hola, doña Digna, buenos días.
18: Digna Beleño, sector El Triunfo.
3: Sí, señora.
18: Donales, para ver si me puede colaborar con una silla de rueda para un adulto mayor. ¿En qué dirección? ¿Para qué dirección? Ya se la mando, Donales. Tropicana, la más bacana. Bueno, Dios me lo bendiga, que pase buen día.
3: La que teníamos aquí en bodega ya la entregamos la semana pasada. Vamos a ver si podemos conseguir más sillas de ruedas para la gente que lo necesita. Son las 7 de la mañana con 30 minutos.
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3: Llegamos a la tripleta de noticias para que ustedes estén bien informados. Son las 7 de la mañana con 30 minutos. 7 de la mañana, 30 minutos. Tres noticias de interés.
19: Primera.
3: Atención, le contamos a través de Tropicana, la más bacana, bacanísima. Grave accidente en Ibagué. Una camioneta se volcó en la avenida Ferrocarril el fin de semana. La noche del domingo se registró un tremendo accidente en la avenida Ferrocarril con calle 37. Sobre las 9 de la noche del domingo se registró un accidente de tránsito. En el siniestro resultaron involucrados dos vehículos particulares, uno de los cuales al parecer cruzó el semáforo en rojo y chocó contra el otro automóvil, ocasionando un volcamiento lateral y daños significativos. A pesar de que el choque fue grave y ambos carros sufrieron pérdida total, hasta el momento no hay un reporte oficial de personas lesionadas de gravedad. Al sitio llegaron varias autoridades de la Secretaría de Movilidad para controlar la situación vehicular.
19: Segunda.
1: Atención, a esa hora les contamos a través de Tropicana, la más bacana, que decomisa mercancía de contrabando en 5 municipios del departamento de El Tolima. En las últimas horas se conoció por parte del grupo operativo anticontrabando que realizó operativos en San Luis, Valle de San Juan, Piedras y Lérida, donde se verificó legalidad de licores, cigarrillos, vinos, entre otros. Durante las jornadas, las autoridades aprendieron productos cuyos responsables no lograron demostrar su procedencia legal con el fin de evitar su comercialización. Hay que decir que además de los controles, los funcionarios adelantaron actividades de capacitación con comerciantes sobre la normatividad para las ventas de productos grabados y las consecuencias legales del contrabando. Oscar Zárate, técnico operativo del GUAT, explicó que la estrategia también incluyó jornadas de sensibilización dirigidas a consumidores y turistas. Las autoridades también entregaron recomendaciones para identificar bebidas alcohólicas adulteradas y productos de contrabando como parte de una estrategia preventiva que busca disminuir la comercialización y el consumo de mercancía ilegal.
19: Tercera.
3: Y sobre la preocupación de algunos oyentes de Tropicana sobre la pavimentación de la vía al Salado, ya se dio luz verde para iniciar esta semana con estas labores de pavimentación. Esto debido a las pruebas de presión hidráulica entre las calles 103 y 115. Se ha confirmado por parte de la administración municipal pues que se continúa trabajando en la vía El Salado, donde a través de pruebas de presión hidráulica que tuvieron resultados positivos, se ha dado luz verde para el inicio de la pavimentación en el tramo comprendido entre las calles 103 y 115 con avenida Ambalá Sector, que también ya cuenta con la certificación del cambio de redes de alcantarillado y acometidas domiciliarias. Luego de más de 4 horas hemos obtenido ese importante resultado que permitirá desde este lunes, es decir, a partir del día de hoy, iniciar con actividades actividades de instalación de base granular, compactación y posteriormente la aplicación de concreto, fue lo que dijo Freddy Rincón, director operativo de la Secretaría de Infraestructura. Asimismo, el funcionario indicó que se continuarán las pruebas en otros tramos que requieren este insumo técnico y así avanzan con la pavimentación y así avanzar mejor con la pavimentación a medida que se obtengan las certificaciones. Estamos hablando de la pavimentación o el tramo comprendido en la vía al Salado.
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1: La ñapa tiene que ver a esta hora con Tropicana, la más bacana, con la captura a tres mujeres señaladas de extorsionar esto a comerciantes en el Tolima, pero no solo en el Tolima, sino también en el Quindío. Las detenciones fueron realizadas por el Gaula de la Policía Nacional con apoyo de inteligencia. Les contamos que uno de los procedimientos se llevó a cabo en Buenaventura, en Ibagué, barrio Buenaventura, aquí en la ciudad de Ibagué, donde las autoridades capturaron a Gloria Esperanza Maecha, de 41 años. Señalada con el alias de Pancha. En el barrio Porvenir de Armenia fue capturada Melisa Arroyave, alias Tavares, quien además de cumplir una condena de 46 meses de prisión por el delito de extorsión agravada. Según el Gaula, las capturadas enfocaban su accionar en propietarios de ferreterías, de tiendas y de supermercados en ambos departamentos. Las mujeres contactaban a sus víctimas con supuestas ofertas de trabajo o solicitud de servicios. Una vez aceptaban el supuesto contrato, las convencían de desplazarse hacia zonas rurales donde perdían la comunicación telefónica, situación que era aprovechada para exigir dinero a sus familiares o allegados. De acuerdo con las autoridades, las tres mujeres registran antecedentes judiciales por los delitos como estafa, fuga de presos y concierto para delinquir.
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3: Escuchamos a la comunidad de Don José. Bienvenido, buenos días.
15: Tropicana, buenos días, Dios me los bendiga, bendiciones para todos. No nos digamos mentiras, no nos digamos mentiras. Mucha moto, mucha moto. Si sacan el pico placa, muy bueno, se acaba un poco la congestión, tanta moto que hay. Y no nos digamos mentiras, la gente va a comprar otro, pues que la compren, para eso va a estar el pico y placa, pero va a bajar la congestión de motos, porque eso siempre, siempre van a comprar más motos, siempre van a comprar más motos, todo el mundo va a estrenar moto, todo el mundo va a cambiar su motico. Entonces, ojalá saquen el pico y placa, sería muy bueno.
3: Sí, señor, buenos días, Tropicana, la más bacana, buenos días.
20: Tropicana, Tropicana, más bacana, buenos días, señores, bendiciones para todos. Uy, no, señores, es que la movilidad en Ibagué es terrible. Sí, lo que dijo el oyente al rato, yo no sé si era por esos reductores el sábado allá en, sobre el Mirolindo, yo no sé si era por esos reductores. Uy, pero es que los sábados se ha vuelto imposible, imposible, imposible el tránsito en Ibagué, a pesar de que es sábado. Y hermano, y seguro por lo de pico y placa, pero es terrible. Yo sí estoy de acuerdo que deberían de colocar pico y placa, pero los sábados también. Y los motociclistas, eso es lo que están buscando ellos mismos, que les impongan el pico y placa por desordenados, por pasar semáforos en rojo, hacer giros indebidos. El motociclista acá en Ibagué, la verdad, con todo respeto, tiene huevo por la responsabilidad con ellos mismos y con los peatones y con los otros vehículos. Uy, no, eso es terrible, en serio.
3: Bueno, no solamente deberían ponerle pico y placa a las motos, sino también los sábados. Es lo que dice nuestro oyente de Tropicana, la más bacana, bacanísima, Supersección Ciudadana. Buenos
21: Hola,
3: días.
21: Hola, Tropicana, muy buenos días. Para opinar sobre el tema, esta gente, ¿verdad?, no sabe cómo afectar a la persona que se moviliza en las motos el día a día para su trabajo. No, que cojan seriedad, de verdad, como dice el señor, por favor, mejor arreglen las calles que están dañadas y ubiquen en esas cosas. No saben cómo que el ciudadano que nos transportamos, que tenemos los papeles al día, todo en regla, para molestarnos de cierta otra manera. Tropicana, la más bacana.
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3: Hoy estamos haciendo cubrimiento a la situación que se ha reportado en el municipio de Cajamarca. Una vivienda resultó afectada luego de este alud de tierra. La Unidad Nacional de Gestión del Riesgo también ya ha anunciado la llegada justamente para conocer de primera mano el estudio técnico y saber cuál es el riesgo que se presenta ahí en Cajamarca. Con los damnificados o con la familia damnificada está Sandy Lozano desde el municipio de Cajamarca. Sandy, ¿cómo está la situación? ¿Cuál es la emisora más bacana? Buenos días.
9: Alex, feliz día, por supuesto, para usted, con Tropicana, la más bacana. Nos encontramos en este momento, como usted bien lo dice, con la familia afectada luego de perderlo todo en la madrugada del día sábado. Y es la señora Marta Cecilia Reyes, le damos la bienvenida a este espacio de Tropicana, la más bacana, lamentando esta situación, por supuesto, la cual usted está afrontando a esta hora. Hablemos un poco, precisamente, sobre las pérdidas que ha tenido usted luego de este suceso.
0: Sí, muy buenos días. La madrugada del sábado, pues me despertó un ruido en el zinc, en el techo. Yo me levanto, cojo la linterna, alumbro y ya la cocina estaba ya toda desprendida, las baldosas. Yo logro salir a la calle y empiezo a gritar, a llamar a mi nieto que saliera. Y a como él se sale, todo se desprendió y se fue abajo. Yo perdí todas mis cositas ahí, todo se me fue abajo. Nosotros salimos con lo que teníamos puesto. Pues yo estoy pidiendo a la gestión de riesgo nacional y locales que por favor me colaboren en vías, que fueron mucho las peticiones que se hicieron para que por favor nos quitaran ese reductor de ahí, porque de que nos pusieron ese reductor el terreno se vino afectando, porque la vibración es constante las 24 horas por el tráfico de carro pesado que pasa por esta vía, que es la Panamericana. Siempre hicieron caso omiso a las peticiones que hicimos con la señora Olga.
9: Hay algo importante y es que extra micrófonos hablábamos un poco de que ustedes habían hecho un derecho de petición, ustedes ya habían informado precisamente dentro de esas entidades a la alcaldía de Cajamarca.
0: Sí señora, nosotros ya teníamos todo ese informe, mandé un derecho de petición a Envías, Envías me dijo que me tocaba con la Pepe Jica, mandé el derecho de petición a la Pepe Jica, me dijeron que eso le correspondía a la alcaldía. La alcaldía dijo que tocaba con Envías y ahí me pelotearon para allá y para acá y nunca me solucionaron nada, nunca me pusieron cuidado. Hasta ahorita que vea, gracias a Dios, no hubieron pérdidas humanas, pero pues yo perdí todo un esfuerzo de 21 años viviendo en mi casita.
9: Dentro de esa vivienda, ¿quiénes habitaban allí?
0: Estaba mi nieto en ese momento y yo, porque mi hijo vive ahí conmigo, pero él en ese momento él no se encontraba.
9: En Tropicana, la más bacana, nos caracterizamos también por el amor, por el respeto y por el cuidado de los animalitos. Tenía usted dos peluditos, hablábamos también sobre ellos. Uno está aquí con nosotros. ¿Dónde está el otro perrito?
0: La perrita pues no la encontrábamos, pero gracias a Dios ayer la encontraron arriba, ya estaba, se fue en el derrumbe, pero ayer la encontraron arriba en el otro lado del río, estaba un poquito aporreada. Yo también tenía tres gaticos, tengo un gatico desaparecido, encontré dos, pero me falta uno. Entonces, pues por ahí lo llamo a ver si de pronto llega, porque no.
9: Hacemos ese recorrido precisamente por su vivienda, ¿qué pasa por su mente? Sin duda alguna, es triste, es lamentable lo que con tanto esfuerzo usted hizo por 21 años. ¿Qué pasa a esta hora por su mente?
0: No, pues tengo una tristeza que me invade porque son muchos años en mi casita, ahí quedó todo un esfuerzo de mi trabajo y perderlo en segundos, pues es muy duro. Le doy gracias a Dios porque salimos con vida con mi nieto, pero perdí todo lo que yo, mi vivienda digna, porque yo no cuento con nada más, eso era lo único, yo contaba con esa vivienda.
9: No. Para quienes nos están escuchando en ese momento, ¿qué quedó? Descríbanos un poco qué quedó en medio de esa vivienda.
0: Las paredes colgando ahí, solamente pude rescatar la estufa y mi nevera fue lo único que pude rescatar, de resto todo se jugaba.
9: Para aquellas personas que nos están escuchando, para nuestros oyentes, de un corazón enorme, solidario, ¿cuál es el llamado que usted hoy le hace a ellos?
0: Pues que el que me quiera apoyar con un granito de arena, yo se lo agradezco. Empezando por las entidades locales y la gestión de riesgo nacional, que me colaboren, que no me dejen sola, porque en este momento todas las entidades locales y departamentales nacionales están enfocados en la vía nomás, a ellos no les interesa sino que organicen la vía para que no se vaya a paralizar esta Panamericana, porque de resto nadie más está enfocado en lo que yo perdí allá y nada, yo sé que la mora es que arreglen la vía. Yo voy a quedar en el olvido, entonces eso es lo que yo pido, que no me dejen en el olvido. Después de que arreglen esta vía, no me van a dejar en el olvido.
9: Señora Marta, para aquellos que muy seguramente hoy despiertan esa empatía en medio de esta situación que usted está viviendo, ¿dónde la pueden contactar? ¿A qué número la pueden llamar para usted recibir cualquier tipo de ayuda?
0: Pues mi número de celular es 322-245-6828.
9: Señora Marta, seguimos aquí acompañándola, seguimos haciendo el llamado a toda nuestra audiencia. Muchas gracias.
0: Bueno, señora, gracias a ustedes por estar al pendiente. Yo les agradezco de corazón.
9: Alex, desde este punto, por supuesto, nos encontramos. Allí escuchábamos a Marta Cecilia Reyes, quien fue precisamente la persona damnificada luego de perderlo todo, perder su vivienda allí cuando se encontraba junto a su nieto, sus dos perritos, sus tres gaticos. Uno, un gatico de ellos desaparecido hasta la fecha, un perrito afectado. Es lo que ocurre desde este punto en Cajamarca.
3: 21 años construyendo su casita y en un abrir y cerrar de ojos llegó la tierra y se la llevó. Le quedaron cuatro baldosas, como nos decía Sandy hace un ratico. Hay un número telefónico, pronto alguien quiere apoyar a esa mujer en el municipio de Cajamarca, es el 322-245-6828. Ya son las 7 de la mañana con 44 minutos.
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0: 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En Tropicana son las...
1: Esta es la hora en Tropicana, la más bacana, bacanísima, 7:47 p.m.
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4: Un saludo y una semana muy bendecida para ti, querida amiga, querido amigo, que nos sintonizas en Tropicana de Caracol Radio. Y un elemento que es indispensable para ser felices en esta vida y ganar así la eterna es la capacidad de hacer opciones definitivas. El Papa Francisco nos dice, también hay otra riqueza en nuestra cultura que nos impide caminar cerca de Jesús. Es el encanto por lo temporal. Nosotros estamos enamorados de lo temporal, y lo pone entre comillas. Las propuestas definitivas que nos hace Jesús no nos gustan. En cambio, lo temporal sí que nos gusta, porque tenemos miedo del tiempo de Dios que es definitivo. Y es que el miedo a comprometerse definitivamente con una empresa y sobre todo con una persona para siempre nos asusta, porque no sabemos si seremos capaces de lograrlo. La certeza absoluta de que seré comprometido para siempre escapa a nuestras posibilidades. Pero a la luz de Dios, sí puedo lograr, dentro de mis limitadas capacidades humanas, hacer opciones definitivas. ¿Y cuál es el secreto? Vivir un día a la vez. Procuro hoy ser comprometido, fiel, y si Dios me lo permite, mañana procuraré serlo igualmente. Y así un día y otro, hasta el último día de mi vida. Señor, solo existen dos días en el año que no se puede hacer nada. Uno se llama ayer y el otro mañana. Por lo tanto, Señor, hoy es el día ideal para amar, creer, hacer y principalmente vivir, y con tu gracia espero lograrlo. Y por eso, órale a nuestro Señor y recuerda, a cada día le basta su afán. Hoy es el día ideal. Y la bendición de Dios Todopoderoso, Padre, Hijo y Espíritu Santo, te acompañe hoy y siempre. Amén.
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0: Está sonando Tropicana en la Papa Caraba Carísima, son las 7 de la mañana con 53 minutos, 7 de la mañana 53 minutos, con los muy buenos días, con Tropicana en la Papa Caraba Carísima, buenos días.
1: Muy buenos días, señores Tropicana Estéreo.
0: Jairito, Jairito.
1: Yo escucho Tropicana, sí, Tropicana, señor. Tropicana la más bacana, Tropicana Ibagué. Alex, Alex, hombre, buenos días, que buenos tengan días. Un feliz, excelente día, y Anita, Dios los bendiga.
0: Un abrazo, mi querido Jairito, Jairito. Oyente de Tropicana, la más bacana, bacanísima, está ahí. Seguramente alistándose para trabajar en el parqueadero. Un abrazo, querido Jairo, buenos días.
2: Tropicana, Tropicana, muy buenos días, Alecito. Doña Sandy, Isabel, Anita, Michael y Josecito, Josecito y demás personas de la mesa de trabajo.
0: Doña Elizabeth,
2: Alecito, Alecito, yo sí estoy de acuerdo con el pico y placa de la moto. Así como hay cantidad de carros, hay cantidad de motos.
0: Sí, sí.
2: Imagínate que ahí en el centro comercial Los Arrayanes, que es un colegio San José,
0: sí, señora.
2: Y había un señor de tránsito, y yo le comenté que ahí en Los Arrayanes la cantidad de motos que transita por los andenes. Yo le comenté, ajá, al señor de tránsito y me dijo, ay, mi señora, eso ya es el pan de cada día. Y yo le dije, por eso, señor, es el pan de cada día, es cuando deben de estar aquí más pendientes de ese tema. Y fuera de eso, ajá, se pasan los semáforos en rojo.
0: Ay,
2: y también, en la semana antepasada yo iba subiendo por el lado de la cuarta etapa del Jordán.
0: Sí,
2: también cuando un muchacho con una muchacha en la moto, ajá, me pegaron un tremendo susto cuando venían, eran cruzando por el andén y se cruzaron el semáforo para el otro lado. Muy delicada la situación con algunas personas, porque no son todos.
0: No son todos, claro.
2: Algunas,
0: claro que
2: personas que manejan moto, y son estas personas jóvenes, son esos muchachos, muchachos, lo que hacen eso. Y es muy, muy delicada la situación. Entonces, sí, hacer como también estoy de acuerdo con el pico y placa.
0: Bueno, doña Elizabeth, Dios se bendiga enormemente, la queremos mucho, ya sabe, doña Elizabeth, es una de nuestras buenas oyentes de Tropicana.

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4: Son las 8 de la mañana. 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

Como todos los días, tenemos un momento nuevo para levantar las manos al cielo y decirte, Señor Jesús, gracias por ese nuevo día de vida. Gracias por ese nuevo momento que nos das. Gracias por los desafíos que se ponen todos los días en nuestro camino y así podemos confiar en tu palabra y saber que somos bendecidos en tu nombre. Les voy a contar una historia y se las voy a resumir un poco. Algo que sucedió en los últimos días cuando un oyente de esa emisora, un oyente de Tropicana, me invitó a una reunión que ellos denominan una célula, que es como ir a la casa de alguien, reunirse entre varias personas y orar. Me invitó una de las oyentes, llevaba días invitándome y yo dije, bueno, voy a ir. Y allá conocí esta historia que les voy a contar. Llegó un señor ahí mismo en la denominada célula, un señor con un buen carro, ¿no? Muy, muy, muy cordial el hombre, muy decente, y nos pusimos a hablar. Y al final de la reunión nos pusimos a hablar, el hombre del departamento del Quindío, y tiene una empresa que tiene varias sedes, entre ellas una sede en la ciudad de Ibagué, y por eso estaba en la ciudad de Ibagué. El hombre del departamento del Quindío, nos conocimos y me saludó y me contó su historia. Le dije que si la podía resumir y contar un poco aquí en Tropicana, y me dijo que claro que sí. Resulta que él había formado una empresa muy fuerte, muy sólida, muy grande. Llevaba unos 15 años formalizando su empresa, su negocio.

no le perdonó eso a su papá y le dijo, no, no, yo no vuelvo a hablar con usted, usted es un viejo no sé qué, si sé cuánto. Y le dejó de hablar por muchos años, póngale unos 10 años. Y se dejó de hablar con el papá, ni siquiera lo visitaba, ni siquiera lo llamaba, no sabía nada del papá, porque su papá se había conseguido otra esposa. Pues el señor estaba formando su empresa y era una empresa muy sólida, vendía muy bien durante mucho tiempo. Esa empresa se dedicaba al tema de la recreación, fiestas, cumpleaños, bueno, cosas así. De un momento para acá, las ventas comenzaron a mermarse. Y se mermaron las ventas y se mermaron las ventas. Y él en su cabeza tenía que ir a una empresa súper sólida. Pero cuando su contador comenzó a decirle, mire hermano, ya no se está vendiendo en tal ciudad. Mire hermano, ya no se está vendiendo en tal ciudad. Ya no le alcanza a usted para cubrir los arriendos. Ya esto y ya lo otro. Y el hombre preocupado decía, Dios mío santo, ¿qué hago? Y le invirtió dinero, una platica que tenía ahorrada. El negocio se la comió y no le sirvió para nada. Dijo, Dios mío santo, ¿qué voy a hacer? Voy a ver qué hago. Se fue a visitar las empresas que él tenía y no, el negocio iba de capa para atrás, de capa caída. Comenzó a desesperarse, y él tenía en su mente que su negocio valía, vamos a poner una cifra, valía 1,000,000,000 de pesos. Y él tenía en su mente y dijo, voy a vender ese negocio, lo voy a vender. Y comenzó a ofrecerlo, ese negocio. Cuando llegó donde un señor le dijo, mire, yo se lo puedo comprar, pero solo le doy 100, por ejemplo. Ah, pero ¿cómo me va a dar tan poquito? Si yo tanto esfuerzo, unos 15 años armando mi empresa, ¿cómo me va a dar tan poquito? No, mi hermano, mire, los negocios valen por sus activos, por sus ventas. Y usted ya no está vendiendo mucho realmente.

Entonces no le puedo dar más plata por su negocio. Solamente eso. El hombre se preocupó, no sabía qué hacer, desesperado porque no encontraba un buen cliente para su negocio. Y fue donde el papá, que hace tiempo no le hablaba. Y le dijo: papá, ¿qué hago? Llevaba 10 años sin hablarle al papá. El papá ya viejo ya, y en medio de su sabiduría le dijo: mijo, el desespero solo trae crisis. Mire qué le está pasando a su negocio. Dijo, me contaba el señor, y esa frase marcó el camino de mi negocio. Me di cuenta que estaba desesperado, replanteé las cosas y ahora ese negocio me está dando más de lo que yo me imaginaba. Y entonces, mis amigos, toda esa historia es para decirles que el desespero solamente trae crisis. Seguramente usted está desesperado por alguna situación que se le esté presentando. Seguramente usted siente que no vende en el negocio, o a veces vende muy bien y a veces no tanto. Seguramente usted está desesperado por una deuda. Seguramente usted está desesperado por una situación amorosa. Seguramente usted está desesperado por la soledad. Mire, tome un momento de respiro y recuerde que el desespero solamente trae crisis. Así que levántese el día de hoy, dígale: Señor Jesús, permíteme tomar buenas decisiones el día de hoy. Permíteme saber dónde estoy parado. Permíteme ser esa luz en el camino y permíteme poder confiar en tu palabra. Sabemos que no estamos solos. No nos podemos desesperar por más difícil que sea el momento. Porque ¿saben quién es el pastor que guía nuestro corazón? El Señor Jesús. Hoy declaramos un día de victoria. ¿Cuántos de los oyentes que están escuchando este mensaje declaran conmigo un día de victoria en el nombre de Jesús?

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buenos días, amigos de todo el equipo Tropicana. Dios les bendiga, les den un excelente día, excelente semana. Que Maestro Jesús los proteja, los cuide siempre. Gracias por tan excelente programación, Anita.

0: qué alegría, más oportunidades para dónde. Tropicana la más bacana, qué alegría. Sí, seamos justos y honestos. Mantener la calma es el punto de equilibrio cuando nos acontecen sucesos que vaya. Hoy por hoy el tiempo ha cambiado, boom, la revolución por la tecnología. Entonces aquí tenemos que ser exactos, es que hay mucha competitividad y el que lo hace bien, en amor a Dios, funciona. Ejemplo, en tiempos atrás el boom eran las tiendas, ahora hoy por hoy los hipermercados, las tiendas a la de uno han ido desplazando las tiendas de barrio.
1: Buenos días, Tropicana, Tropicana la más bacana. Buenos días, don Ale, Dios me lo bendiga. Gracias por esas lindas y hermosas reflexiones que nos regala día a día. Dios me lo llene de bendiciones y me le siga dando la salud, la fortaleza y la sabiduría para seguir adelante. Tropicana la más bacana.

Muy buenos días, señores Tropicana Estéreo. Yo escucho Tropicana, Tropicana. Tropicana la más bacana, Tropicana Ibagué. Alex, muy buenos días. Que tengan un feliz, excelente día.

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2: Cuéntame, mi reina, ¿desde qué horas escuchando Tropicana?
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0: y aquí estamos en la programación de Tropicana, la Mapaquera Bacanísima. Ya son las 8 de la mañana, 25 minutos. 8 de la mañana, 25 minutos. Con los buenos días a nuestra gente que se levanta, está escuchando Tropicana, la Mapacana. Buenos días.
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0: Don Pedro Nel, buenos días, don Pedro.
2: Tropicana, Tropicana, buenos días, buenos días.
0: ¿Cómo le ayudo, don Pedro?
2: Gracias por esas reflexiones, por esas vitaminas que nos da, nos inyecta a diario para nuestro cuerpo, para nuestra alma. Gracias, Tropicana. Bendecido día para todos y para todos los oyentes que estamos con Tropicana Bacana, sí, y para los que no también. Gracias, Tropicana. Muchas bendiciones, don muchas bendiciones. Pegados de la mano del Señor.
0: Sí, señor, así es. Sin desfallecer, hombre Pedrito, escuchando Tropicana, la más bacana.
3: Muy buenos días, Alex, y Tropicana, la más bacana. Excelente reflexión. Como siempre te luces, Alex. Dios te bendiga siempre. Un abrazo.
0: Amén, mi reina. Muchas gracias por estar con Tropicana, escuchándonos como todos los días, haciendo parte de la programación. Mi querida Marley Alvis, en la sintonía de Tropicana, la más bacana, bacanísima. Hola, Tropicana.
4: Hola, buenos días. Tropicana, buenos días. Son buenos días. Tropicana, tiene puesto este lado. Necesito 95 mil pesos para pagar el recibo de la luz. Gracias.
0: 95 mil pesitos, 95 mil pesos. Escuchando Tropicana, la más bacana, bacanísima. Hola, Tropicana, buenos días. Oyentes en la más bacana, Marlene Acevedo. Buenos días, Marlene.
5: Buenos días, Tropicana. Días. Tropicana, ayúdame que estoy pelada. Ayúdame que estoy sin cinco. Tropicana, ayúdame a pagar el restante de la rienda, son 450. Tropicana, ayúdame, ayúdame, ayúdame, que estoy pelada.
0: 450. La emisora más bacana, bacanísima. Buenos días.
1: 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En Tropicana son las...
0: Aquí está la hora en Tropicana, son las 8 de la mañana, 27 minutos, 8:27.
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11: 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Son las 8 de la mañana, 28 minutos.
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0: Llegamos a la tripleta informativa, tres noticias de interés para que usted esté bien informado, escuchando Tropicana, la más bacana, bacanísima tripleta de noticias. Recuerden que está habilitada nuestra línea para que ponga usted el dedo en la llaga al 310-571-7500.
12: Primera.
0: Atención, porque el número de hectáreas afectadas por la minería ilegal en el sur del Tolima asciende a 491. La Corporación Autónoma Regional del Tolima, Cor Tolima, dio a conocer los resultados de su más reciente estudio técnico sobre las afectaciones ambientales causadas por la minería ilegal. El análisis incluyó visitas en terreno, sobrevuelos, estudios de agua y cobertura de la tierra. El monitoreo confirmó 259 hectáreas adicionales afectadas, que se suman a las 232 identificadas en febrero del 2026, para un total de 491 hectáreas afectadas por la minería ilegal.
15: La Corporación Autónoma Regional del Tolima actualizó su informe técnico, el análisis multitemporal, en relación con las afectaciones ambientales de las actividades de minería ilícita en el sur del Tolima, especialmente en los municipios de Ataco y Chaparral. El resultado de esto es el aumento de 259 hectáreas afectadas adicionales a las 232 de nuestro informe inicial, es decir, que son 491 hectáreas afectadas. Este análisis multitemporal amplió las coberturas y el estudio.
0: Es Olga Lucía Alfonso, la directora de Cor Tolima, hablando sobre esta verificación. La verificación en terreno permitió identificar impactos negativos en los recursos naturales, como la modificación de cauces, el aumento de turbidez y la remoción del lecho de los ríos, así como afectaciones sobre la fauna, especies endémicas y las zonas de recarga hídrica.
12: Segunda.
11: Atención, a esta hora les contamos a través de Tropicana, la más bacana. En las últimas horas, los habitantes de la ciudad de Ibagué han denunciado el deterioro de la Plaza de Bolívar. Hay que decir que la Plaza de Bolívar, que es el principal espacio público de Ibagué y uno de los lugares más visitados por residentes y turistas, atraviesa un evidente deterioro, según denuncian ciudadanos que frecuentan el sector: jardines secos, fuentes de agua fuera de servicio, malos olores, presencia de habitantes de calle, inseguridad y una creciente ocupación del espacio por vendedores informales hacen parte de las principales quejas. Quienes trabajan o transitan diariamente por el parque aseguran que la imagen del corazón de la ciudad dista de lo que debería ofrecer la capital del Tolima, especialmente cuando recibe a turistas durante eventos culturales y artísticos. William Torres considera que la Plaza de Bolívar permanece abandonada y que la falta de mantenimiento es evidente en todos los espacios. Además del problema de aseo, se señala que el ornato prácticamente desapareció y que la fuente central permanece sin funcionamiento. Hay que decir que los malos olores se han vuelto frecuentes debido a que algunos habitantes de calle utilizan los árboles como baño y muchos propietarios de mascotas no recogen los desechos. Hay que decir que se asegura que al tratarse el parque principal y estar ubicado frente a la alcaldía, debe ser uno de los lugares de mejor conservación de la ciudad y la carta de presentación para quienes la visiten.
12: Tercera.
0: Hay una funcionaria del gobierno de Gustavo Petro que se llama Angie Rodríguez. Resulta que ella es la directora del Fondo de Adaptación y ha denunciado desde hace varios tiempo algunas irregularidades en el gobierno de Gustavo Petro, a lo que Gustavo Petro ha pedido en las últimas horas declararla insubsistente por razones psiquiátricas. El presidente Gustavo Petro anunció que solicitará la declaratoria de insubsistencia de la directora del Fondo de Adaptación, Angie Rodríguez, luego de que la funcionaria denunciara una presunta red de tráfico de influencias dentro del gobierno del cambio. Petro ha pedido que la declaren insubsistente por razones psiquiátricas. El presidente Gustavo Petro anunció que solicitará al ministro de Hacienda declararla insubsistente. Hablamos de Angie Rodríguez, directora del Fondo de Adaptación, argumentando que la funcionaria tuvo una incapacidad médica relacionada con razones psiquiátricas. El pronunciamiento del mandatario se produjo a través de su cuenta de la red social X, pocas horas después de que Rodríguez concediera una entrevista nacional en la que aseguró haber denunciado al interior del gobierno del cambio una presunta red de tráfico de influencias encabezada por Juliana Guerrero. En su publicación, Petro cuestionó a los medios de comunicación por entrevistar a una funcionaria y afirmó: "No entiendo una prensa que no averigua quién entrevista y le falta el respeto incluso como paciente. Angie es una gran manipuladora que ve la función inversión pública en beneficio propio y que lamento haber conocido, dijo el presidente Gustavo Petro. El jefe de Estado agregó que, según él, la prensa, buscando desacreditarme, llegan hasta manipular a una paciente psiquiátrica, fue lo que dijo Gustavo Petro, esto luego de que ella denunciara malos manejos en el gobierno del cambio. En el mismo mensaje, el presidente publicó un documento que demostraría una incapacidad médica de Rodríguez. Este documento prueba la incapacidad médica de Angie por razones psiquiátricas de las que ya salió tan temprano, y por tal razón le solicito al ministro de Hacienda declarar insubsistente a la directora del Fondo de Adaptación por incompetente, fue lo que dijo Gustavo Petro.
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11: A esa hora les contamos cuáles son los municipios que podrían tener problemas de agua por el fenómeno del Niño. Eso ante la inminente llegada de este fenómeno hacia finales de este año. La Secretaría de Ambiente y Gestión del Riesgo del Tolima emitió alertas por posibles afectaciones en el suministro de agua en algunos municipios del departamento. De acuerdo con la directora de Gestión del Riesgo del Tolima, Andrea Mallorquín, existe un antecedente claro en temporadas secas anteriores que obliga a tomar medidas preventivas. Municipios como Coello, San Luis y Piedras ya han enfrentado racionamientos en episodios fuertes del fenómeno. Dentro de esos históricos tenemos el municipio de Coello y municipio San Luis y Piedras. Frente a este panorama, la gobernación junto con Cortolima han venido trabajando en la identificación de fuentes alternas de abastecimiento y en la planificación de medidas para evitar emergencias. Entre las recomendaciones está que cada municipio defina planes de contingencia claros que incluyan la posibilidad de traer agua a territorios vecinos y garantizar la logística de distribución mediante carro tanques en caso de fallas en las bocatomas. Las autoridades reiteraron que el llamado a las administraciones municipales y empresas de servicios públicos para que aceleren la preparación, teniendo en cuenta que las emergencias suelen presentarse en momentos críticos donde la respuesta puede ser más compleja.
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16: Amigos de Tropicana, muy buenos días. Bueno, para colocar el dedo en la llaga y sí, una señor. Preocupación, no sé dónde están los entes encargados de regular, siempre con todo el respeto, de estos vehículos de Postobón. Últimamente se ven vehículos varados, botando aceite, nomás evidenciando el vehículo que se volvió en la cuesta de la 24, en las ferias. Esos vehículos ya son bastante viejos, muy obsoletos, se ven bastante deteriorados. Yo creería que esa flota debería ser cambiada para evitar un accidente, sea con sus trabajadores y demás personas en objeto vial. Tropicana, la más bacana.
0: Gracias por la preocupación por estar con Tropicana, la más bacana, bacanísima. Buenos días, 8:37 minutos.
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0: Y llegamos al doble popular en Tropicana, la más bacana, bacanísima, con Alcia Costa. Ya viene Alan Ramírez, está sonando.

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1: En Tropicana la más bacana son las 8:43. 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
3: Están escuchando Tropicana, la mapa que era bacanísima. Atención, porque la fiscalía priorizará investigación de casos de homicidio, extorsión y hurto de motocicletas en Ibagué. Esa es una de las conclusiones del Consejo de Seguridad, en el que junto a la Fuerza Pública se analizó el aumento de las muertes violentas en la capital del Tolima. En el más reciente Consejo de Seguridad participaron representantes de la Policía Metropolitana, el Ejército, entre otras fuerzas. Según el general en retiro del Ejército, John Rojas, en el Consejo de Seguridad se definieron medidas entre las que se encuentran el incremento de la operatividad de la Policía Metropolitana en las comunas 7, 8 y 9. También en sectores como el Cañón del Convey, Matotumo, San Bernardo, San Juan de la China, entre otros.
7: Cerca de 4 horas estuvimos reunidos la fuerza pública con los entes de control, con el ánimo de fortalecer las estrategias y verificando los diferentes fenómenos de criminalidad y otros que están ocurriendo en Ibagué. No vamos a darle cabida a la impunidad ni a la criminalidad en Ibagué. Esto es un trabajo conjunto. La Fuerza Aeroespacial va a contribuir también a la seguridad de Ibagué.
3: Durante la sesión también se acordó priorizar junto con la Fiscalía General de la Nación el impulso procesal de investigaciones relacionadas con homicidio, extorsión y hurto de motocicletas. El comandante del Batallón de Infantería número 18, el general Jaime Ruck, el coronel Jairo Mendoza, habló sobre la seguridad en Ibagué.
8: Es por eso que nosotros, los soldados del Batallón de Infantería Jaime Ruck, vamos a adelantar operativos en los diferentes parques, en la comuna 7, la comuna 8. Adicional, vamos también a incrementar los patrullajes sobre las diferentes áreas estratégicas como el Cañón del Conveima, la vía que nos conduce a San Juan de la China, la vía que nos conduce al sector del Cañón de Cuello Cocora, para garantizarle la seguridad a nuestros ciudadanos.
3: Se busca de esta manera atacar los fenómenos delictivos y fortalecer la capacidad de respuesta por parte de las autoridades en la capital del Tolima.
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2: Bueno, muy bien, están escuchando Tropicana, la mapa que era bacanísima. 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
3: Señoras y señores, son las 8 de la mañana 56. 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
1: Muy bien, ya son las 9:01, 9:01. Tropicana, la más bacana, buenos días.
2: Amigos de Tropicana, muy buenos días. Bueno, para colocar el dedo en la llaga y una preocupación, no sé dónde están los entes encargados de regular, siempre con todo el respeto, de estos vehículos de Postobón. Últimamente se ven vehículos varados, botando aceite.
1: Sí, señor.
2: Nomás evidenciando el vehículo que se volvió en la cuesta de la 24.
1: Es cierto, habíamos ya hablado de esa situación. Hombre, gracias por estar con Tropicana. Un abrazo, como siempre, escuchando la emisora más bacana, bacanísima.
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0: Tropicana son las...
1: Esta es la hora en Tropicana, la más bacana. Son las 9 de la mañana con 12 minutos.
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7: 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Espectacular.
1: Bueno, espectacular. Les comentamos cuándo será el pago de Colombia Mayor 2026. Esta información la pueden encontrar en TropicanaFM.com. Vayan a Tropicana FM, busquen en Google Tropicana. Y ahí les aparece Tropicana FM en nuestra página en internet. Colombia Mayor es uno de los programas de asistencia social a nivel nacional que es administrado por el Departamento de Prosperidad Social. El propósito de esta entidad es auxiliar a los adultos mayores que se encuentren en condición de pobreza y vulnerabilidad o que no reciban dinero de una pensión. Generalmente la entidad consigna cada mes los recursos a sus beneficiarios para que puedan hacer uso del dinero al que tienen derecho. A través de sus canales oficiales, la entidad publica y anuncia el cronograma de pagos, fechas de cobro y también medios de reclamo. A finales de septiembre, del séptimo mes del año, los usuarios recibirán la consignación del subsidio, el cual llega con una novedad al efectuarse el pago consecutivo de dos ciclos. Eso quiere decir que los adultos de tercera edad van a recibir la entrega correspondiente a los periodos 6 y 7. Los beneficiarios del programa Colombia Mayor podrán hacer efectivo el reclamo de su dinero a partir del 29 de julio, según indica el cronograma. En los próximos días la entidad señalará el plazo de reclamo para que los beneficiarios puedan reclamar su dinero mediante los canales oficiales. ¿Quieren saber más información relacionada con el programa Colombia Mayor? Pues ingresen en www.tropicanafm.com.

0: 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En Tropicana son las...
1: Esta es la hora en Tropicana, son las 9 de la mañana con 19 minutos, 9:19.
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1: 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Muchachos de Gana Gana, buenos días. Hora de la información deportiva. A nombre de Gana Gana. Son las 9 de la mañana, 20 minutos, 9:20. Buena mañana, buenos días. Pues Deportes Tolima debutó con triunfo 2-1 ante Junior de Barranquilla, con goles de Jorge Cabezas Hurtado y Kelvin Flores. Vino Tinto y Oro superó 2-1 a Junior en su estreno en la Liga Betplay. Deportes Tolima inició con pie derecho su participación en la Liga Betplay 2026-2 al derrotar 2-1 a Junior de Barranquilla en el Estadio Manuel Murillo Toro. El equipo dirigido por Sebastián Oliveros aprovechó su efectividad en el primer tiempo y resistió la reacción del conjunto barranquillero para quedarse con los 3 puntos en su estreno en el campeonato. El encuentro comenzó con un Junior más incisivo. Apenas al minuto 2, Daniel Rivera envió el balón al fondo de la red, pero la anotación fue invalidada por fuera de lugar. Durante los primeros 20 minutos, el conjunto visitante dominó las acciones y generó las opciones más claras, mientras que Tolima buscó equilibrar el compromiso con transiciones rápidas. Al minuto 25, Jenison Sarmiento fue amonestado por simular una falta y 10 minutos después, Paila estuvo cerca de abrir el marcador para el cuadro local. 2-1 venció el Deportes Tolima al Junior de Barranquilla en su debut.
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1: Están escuchando Tropicana, la mapa que era bacanísima. Doña Luz Estelita, buenos días. Escuchando Tropicana, Dorita también nos está saludando. Dios se bendiga enormemente. Buenos días.

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3: 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Ahora son las 9 de la mañana con 26 minutos, 9 de la mañana, 26 minutos. Atención, porque han acabado de erradicar la ley Miguel. Se ha erradicado el proyecto de ley Miguel, que lo que busca es juzgar a menores de edad como adultos. Un proyecto de ley busca impulsar medidas de prevención y protección tras el asesinato del senador Miguel Uribe Turbay. El representante a la Cámara, Jaime Arizabaleta, radicó en el Congreso de la República el proyecto de ley denominado Ley Miguel, una iniciativa que busca endurecer el tratamiento penal para adolescentes que cometan delitos de alto impacto y que toma su nombre en homenaje al senador Miguel Uribe. La propuesta surge en medio del debate nacional por la seguridad y la utilización de menores de edad por parte de organizaciones criminales, especialmente tras el asesinato justamente del senador perteneciente al Centro Democrático. Sus promotores sostienen que la reforma pretende evitar que adolescentes o niños sean instrumentalizados para cometer delitos de alto impacto, aprovechando las diferencias entre el régimen penal juvenil y el régimen de adultos. De acuerdo con el texto del proyecto, la modificación aplicaría únicamente para conductas de especial gravedad y plantea que los adolescentes comprendidos entre los 14 y los 18 años respondan conforme al Código Penal y el Código de Procedimiento Penal que rige para los mayores de edad, manteniendo las garantías constitucionales y el debido proceso. Actualmente, en Colombia, los adolescentes entre 14 y 18 años son juzgados bajo el sistema de responsabilidad penal para adolescentes, establecido en el Código de Infancia y Adolescencia. Este modelo tiene un enfoque restaurativo y contempla sanciones diferentes a las previstas para los adultos, mientras que los menores de 14 años no son penalmente responsables y son objetos de medidas de protección y restablecimiento de derechos. La iniciativa, sin embargo, no está exenta de controversia. En el 2025, el Consejo Superior de Política Criminal emitió un concepto desfavorable frente a un proyecto con el mismo propósito, al considerar que la propuesta no era compatible con los principios del sistema de responsabilidad penal para adolescentes ni con los compromisos internacionales asumidos por Colombia en materia de protección de la niñez. Aunque dicho concepto no es vinculante, será uno de los insumos que tendrá en cuenta el Congreso durante la discusión.
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3: Son las 9:34. 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

0: manantial.
1: Señoras y señores, nos vamos hasta la central de abastos más importante de Colombia, Corabastos, para conocer los precios de la canasta familiar con los muy buenos días.
2: Gracias a la ubicación tropical y los diversos pisos térmicos, permite que nuestro país cultive más de 350 tipos de frutas y produzca más de 12 millones de toneladas durante todo el año. Frutas que en gran parte llegan a las centrales de abastos del país. El consumo de frutas viene en aumento, aporta gran cantidad de vitaminas, ayuda a mejorar la digestión y mantiene el cuerpo hidratado. Geraldina Aldana, comerciante de fruterías, cuenta que debe tener una buena ensalada de frutas.
3: Bueno, generalmente utilizamos melón, banano, papaya, pitaya, le echamos kiwi, manzana, fresa, pera, melón.
2: ¿Cuál es el día que más le compran a usted ensalada de frutas?
3: La que más me compran, la de 25.
2: ¿Y el día que más le compran?
3: Pues yo solo soy fines de semana. Yo diría que los fines de semana son los mejores.
2: De otro lado, el comercio mayorista de Corabastos revela que en las últimas horas el brócoli, la docena de 80 mil bajó a 50 mil pesos, mejoramiento en la oferta de la sabana de Bogotá, el apio el atado de 3 kilos está en 20 mil pesos y desde luego que el coliflor, la docena está en 20 mil pesos, hay buen abastecimiento. Entre tanto, hay estabilidad en los precios del arroz, se mantiene a 2.400 pesos libra, sigue llegando buena cantidad de yuca y plátano. Productos que han mostrado tendencia alcista. La arveja verde bruto de 50 kilos está en 360 mil pesos. Habichuela, 140 mil pesos bruto de 50 kilos. Y la zanahoria de 110 mil pasó a 130 mil pesos. Banano, mora de Castilla, garbanzo, frijol, panela, carne de res, pollo, huevo, pepino común, pepino con hombro. Presentan buen abastecimiento para Bogotá y el centro del país.
1: Bueno, ya lo saben ustedes entonces, precio de la canasta familiar, 9 de la mañana con 38 minutos, son las 9:38.

0: 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Son las 9 de la mañana, 43 minutos.
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Ahora tenemos las 9:46. 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Hora de irnos con el tremendo clásico en la voz de Lady Juliana. Sonando Tropicana, la más bacana, bacanísima. Ya viene Tropicana. Póngame, póngame Tropicana.

0: Gracias, gracias.
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18: Son las 10 de la mañana. 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
3: 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En Tropicana son las...
4: En Tropicana, 10 de la mañana con 4 minutos. 10 de la mañana, 4 minutos.
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2: 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En Tropicana son las...
3: En Tropicana, 10 de la mañana con 9 minutos, 19.
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0: lunes y escuchas Tropicana, la más bacana, bacanísima. Muy buenos días. Aquí estamos en Tropicana en este inicio de semana a las 10 de la mañana con 11 minutos. Acompañándolos a partir de ese momento en Póngame, pero Póngame, Póngame Tropicana. Mi nombre es Alejandro Orjuela, Alejo Orjuela. Con la dirección y programación en general de Alexander Flores Guzmán. Aquí estamos una semana más bendecida. Una semana llena de muchas cosas buenas, de éxito. Cerrando este séptimo mes del año 2026. Ya se nos va ese mes de julio. Nos vamos preparando lo que se viene para ese mes de agosto. Pero bueno, la buena noticia para todos ustedes es que todavía estamos en esa gran temporada. Gran temporada. Estamos en temporada tropical, ayúdeme que soy pelado, hasta el próximo viernes 31 de julio. Se podrá hacer registrar a través de nuestro Tropi WhatsApp. Nuestro 310-571-7500, 310-571-7500. Así que aquí llegamos una vez más para esas canciones, eso que a usted le gusta, que suene saborosito. Ya saben, nuestra línea de contacto 310-571-7500, porque a esa hora también es hora de estar en Pax en Tropicana. 10 de la mañana con 12 minutos, 10 de la mañana 12 minutos.
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1: Bueno, me voy con oyentes a Exa ahora a través de nuestro WhatsApp Tropicana en Excel. Póngame. Tropicana, buenos días, Tropi, hola.
2: Hola, Alejo, muy buenos días. Yeah. Es un placer, muy chévere saludarte. Gracias, Alejo, igualmente. Póngame el Jala Jala de Richie Ray, sí. Bobby Cruz, una salsa muy sabrosa.
1: Sabrosa.
2: Yo escucho y recomiendo Tropicana, la más bacana, desde la Simón Bolívar, etapa 1. Gracias, Alejo.
1: Bueno, con todo gusto, mi corazón linda, mi corazón bella. Claro que sí, con todo gusto. Yo me voy con música. Déjeme su notica de voz 310-571-7500 porque es hora de un delicioso pollo colombiano. Nos vamos con música, con el pollo colombiano. Ya son las 10 de la mañana, 13 minutos, 10:13 con FENAP y FONAP.
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2: Bueno, volviendo aquí, estamos en Tropicana, póngame, pero póngame, póngame, Tropicana, a las 6 de la mañana con 20 minutos, 6 de la mañana 20 minutos. Ya estamos en estos últimos días del mes de julio con nuestra gran actividad.
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2: Así que vamos a ir registrando durante toda esta semana para tener muchos más ganadores, más ganadores. Tropicana, Tropicana, ayúdame que soy pelado. 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Hay que estar en PAX. En Tropicana, 10 de la mañana, 20 minutos, 10:20 con PAX.
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2: Bueno, me voy con oyentes a esa hora. A ver quién está por aquí. Tropicana, hola, buenos días, hola. Tropicana,
7: hola. Leandro, muy buenos días.
2: Buenos días, buenos
7: Tropicana,
2: días.
7: La más bacana, bacanísima.
2: Eso.
7: Leandro, póngame. Vestido final, Jason Jiménez.
2: Eso.
7: Ay, hueso, Leandro.
2: Un excelente día,
7: Dios
2: no
7: lo bendiga.
2: Hizo de una. Por ahí sale Flores, nada de huesos. Nada de huesos, porque el lunes hay que iniciarlo con el pie derecho, con alegría, con emoción. Como si fuera un nuevo fin de semana, pero camelloso. Así que por aquí también me están pidiendo la canción. Dice Tropicana, buenos días, por favor, la canción de Emir Boscan, Yolanda. Gracias, Tropicana, reportando sintonía desde Fuente Real, Judith Quesada. Listo, mi amor. De una. Eso es diciendo y haciendo. Me voy con música. Ahí se abre con el universo de la moda para que te digan qué bien te ves.
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2: Pues aquí está la voz del eterno Jason Jiménez, del señorazo Luis Alfonso. Aquí está Destino Final. Ella viene Yolanda de Mir Boscana. Aquí estamos en Póngame Tropicana en este lunes.

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0: 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En Tropicana son las...
1: En Tropicana ya son las 10 de la mañana, 28 minutos, 10:28.
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1: Bueno, se dice póngame en Tropicana y nosotros se la ponemos, señoras y señores, en ese lunes. Yo escucho, ve y comparto Tropicana, 315-71-7500. Nuestra línea de contacto habilitado para que usted nos diga Tropicana, póngame Tropicana. Me voy con los oyentes a esta hora, Tropicana, buenos días.
8: Tropicana, muy buenos días.
1: Buenos días.
8: Tropicana, la más bacana, la mejor de Colombia y en el mundo.
1: Esa es.
8: Para solicitar una canción ahí, desde acá, desde la vereda Los Martínez, al pie de Rovira. Que le pongan salsa del Gran Combo de Puerto Rico. Gracias.
1: Que le pongan salsa. Listo, del Gran Combo de Puerto Rico. De una con todo gusto. Vaya dejándome su notica de bolos que sean de cumpleaños hoy. Déjeme ahí el emoji de cumpleaños. Déjeme la palabra de cumpleaños. Porque como todos los días siempre vamos a tener esa rondita de saludos a esos que sean de cumpleaños hoy. Yo me voy con música. 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
1: Pues les presento al Gran Combo de Puerto Rico. Aquí está el menú para que le ponga salsa. En ese lunes yo escucho Tropicana.

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2: Muy buenos días para toda la mesa Entropijana, la más bacana. Amiga Alejo, para que me haga un favor, para que me mire si me encuentro registrado. Entropijana, yo me que soy pelado. Un sintonía aquí en el barrio Restrepo. Y para que me póngame a gozar con Entropijana, que es la mejor y la más bacana. Póngame Sombra de los Beta. Dios me los bendiga a toda la mesa Entropijana, la más bacana, bacanísima.
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2: Bueno, póngame en Tropicana, 10 de la mañana, 41 minutos, 10:41. Para que nos dicen Tropicana, buenos días. Quiero informar que me encontré unos papeles que pertenecen a Juan Pablo Cedeño Rojas, cédula y tarjeta de propiedad de una motocicleta. Ahí también está la licencia de conducción. La tenemos. Si usted se puede contactar, si usted conoce a Juan Pablo Cedeño Rojas, se puede contactar al siguiente teléfono, el 302-78-6916. 302-78-6916. 302-78-6916. Encontraron los documentos de Juan Pablo Cedeño Rojas, cédula, tarjeta de propiedad y una licencia de conducción. Ahí están nuestros oyentes muy al tanto, muy pendientes de, por supuesto, estar ahí con nuestros oyentes. 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
2: Bueno, pues ya son las 10 de la mañana, 43 minutos. Aquí estamos en Póngame Tropicana. ¿Qué canción que me están pidiendo? Esa salsa sabrosita para disfrutar del lunes. Con buen solecito, buen clima. ¿Qué sazón de Cali? Te amo. Aquí estamos en Póngame, pero Póngame Tropicana. ¡Oh!

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1: En Tropicana, 11 de la mañana en punto, 11 en punto.
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2: 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En Tropicana, 11 de la mañana con 10 minutos, 11:10.
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2: Yo escucho Tropicana, la más bacana, bacanísima. Es hora de poner sus canciones. Es hora de programar sus canciones al 310-571-7500. A ver, ¿quién está por aquí? Tropicana, hola, muy buenos días, Tropi, Tropi.
6: Alejito, Alejito, muy buenos días, mi querido amigo y paisano. Como siempre, saludándole y reportándole sintonía desde Melgar, Tolima. En su piqueteadero y estadero, las delicias de San Miguel, los oyentes de Tropicana, la más bacana. Yo escucho, veo y comparto Tropicana, la más bacana, desde Melgar, Tolima, en su piqueteadero y estadero, las delicias de Sammy. Póngame, póngame, pero póngame, Alejito. Verdades de Hansel Camacho.
2: ¡Listo!
6: Dios lo bendiga, Alejito. Por aquí lo seguimos esperando este y todos los fines de semana en su piqueteadero y estadero, las delicias de Sammy.
2: Claro.
6: Cordialmente invitado. Bendiciones, Alejito.
2: Bendiciones. A programar sus canciones, 3571-7500.
7: 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En Tropicana son las...
2: En Tropicana, 11 de la mañana, 12 minutos, 11:12.
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2: Bueno, me voy con más oyentes a esa hora a ver quién está por aquí. Tropicana, hola.
11: Póngame, póngame lejos de ti del vinilo de oro, pero póngame, póngame.
2: Lejos de ti, listo. Me voy con salsa y me voy con vallenato con el universo de la moda para que te digan qué bien te ves.
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2: Pues aquí está la voz de Hansel Camacho, ¿verdad? Y ya viene el binomio de oro de América, lejos de

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0: 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En Tropicana, 11 de la mañana, 22 minutos, 11:22.
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0: Bueno, aquí estamos en Tropicana, póngame, póngame, Tropicana. Ya son las 11 de la mañana, 23 minutos, 11:23, avanzando en esa mañana de lunes. Ya saben, nuestra línea de WhatsApp habilitada para que usted también programe su canción. Ahí estamos en nuestro 310-571-7500. A ver, ¿quién está por aquí, Tropicana? Hola, buenos días.
5: Alejito, Alejito, muy buenos días. Buenos Dios días. Bendiga. Alejito, quisiera escuchar la canción El Hijo Ausente. Ay. Como dijo Tropicana, ya la Navidad no respira en la nuca. Entonces quisiera escuchar ese disco. Muchas gracias. Muy amable por ese disco en nosotros las madres que tenemos a nuestros hijos lejos. Que Dios me lo bendiga.
0: Con todo gusto, claro, con todo gusto. Usted no se asuste si llega a escuchar esas canciones por ahí que se van asomando, porque ya sabe que aquí en Tropicana
4: la Navidad nos está respirando en la nuca. 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
0: Bueno, ya lo sabe, también me voy con canciones. Por aquí me está pidiendo Juan David González la canción de Joey Cuba, Cachondea. Listo, ahí está escuchando. Ya venimos con los saludos de cumpleaños. ¿Qué lección de Happy Birthday en ese lunes 27 de julio? Ya les vamos a contar. Mientras tanto, yo me voy con música, pero antes es hora de que usted haga sus compras en las droguerías Simi. 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
6: 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En Tropicana son las...
0: En Tropicana, 11 de la mañana, 25 minutos, 11:25.
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0: 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En Tropicana son las...
1: En Tropicana, 11 de la mañana, 28 minutos, 11:28.
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1: Bueno, Tropicana, póngame, póngame, pero póngame, Tropicana. Es momento de irnos con esos mensajes. Esos mensajes especiales, esos mensajes.

0: voy conexión. Se mensaje de cumpleaños. ¿Quién es Andes? Happy Verde to you. Su notica de voz 310-571-7500. 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Les desea feliz cumpleaños.
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0: Un día bonito y queremos enviarle mensajes a esos oyentes especiales que hoy están de Happy Birthday to You con el patrocinio de Carnex Porky y les decimos feliz cumpleaños. Por aquí me escribe Giovanni y dice: hoy quiero enviar un mensaje muy especial a un hermano del alma. No es mi hermano, pero la vida nos ha hecho hermanos. Hoy quiero decirle a mi querido tío Lionel, que está de cumpleaños en el sector de Entre Ríos, visitándome desde la ciudad de Bogotá. Quiero decirle, tío, Dios te bendiga. Mil felicidades, gracias por esa amistad, por esa hermandad. Que siga cumpliendo mucho más y que sea Dios y la vida colmándote de muchas bendiciones, de todos los mejores deseos. Y aquí con todo el cariño te deseamos un muy feliz cumpleaños a ese tío, ese hermano que Dios me ha entregado. Ahí está ese mensaje especial para Lionel Pinto, que llegas a la ciudad de Ibagué a celebrar su cumpleaños. ¡Feliz cumpleaños, nuestro querido Lionel Pinto! Hoy de cumpleaños. Más oyentes que sean de cumpleaños, ya saben, 310-571-7500. Vamos a ver, saluditos de cumpleaños por aquí. ¿Quién está? Tropicana, hola, buenos días.
2: Alejo, buenos días, buenos días.
0: Buenos días.
2: Tengo salud de cumpleaños para mi sobrina Lady Caterina Elizarralde, vive en el barrio Altamira. Le mando muchas bendiciones, que Dios la bendiga y la proteja, que lo pase súper contenta, y de parte de su tía Diosa, que la quiere y la ama mucho, y que lo pase súper feliz.
0: Ay, que los cumpla muy feliz, que los cumpla muy feliz. Ay, Dios mío, por aquí mami, ¿sabes de cumpleaños?
2: Hola, Alejito, Alejito, un saludo de cumpleaños para mi amiga Liliana.
0: Liliana, también es de cumpleaños.
2: Yambalá, está hoy de Plácides, está cumpliendo años, de parte de su amiga Diosa, muchas bendiciones, que Dios la bendiga y la salve, que lo pase súper contenta, y que Dios la bendiga y la proteja siempre. Feliz,
0: bueno,
2: feliz cumpleaños.
0: ¡Feliz cumpleaños! Liliana. ¡Feliz cumpleaños! Te decimos en Tropicana en este lunes. ¿Quiénes están de cumpleaños? En este lunes 27 de julio. Saluditos para mi tocayo. Dice por aquí, saluditos para Alejo Amaya, que está de Happy Birthday to you. A nuestro querido Alejito, mi hermanazo, Dios se bendiga, que cumplan mucho más. Bendiciones. Ese mensaje cargado de mucho amor, de mucho cariño, de toda esa familia. Por aquí nos escribe su novia Joana, dice: por favor, felicíteme a ese hombre maravilloso, a ese hombre que me ha robado el corazón. Le deseamos un feliz cumpleaños de parte de toda su familia, nuestro querido Alejo Amaya, que hoy le decimos feliz cumpleaños, que lo siga cumpliendo muy feliz Alejito Amaya, de todo el equipo de Tropicana, la más bacana, bacanísima. Cumpleaños, cumpleaños, felices cumpleaños en ese lunes, que los consientan, que les dé mucho amor, mucho cariño, que Dios los bendiga. Y por supuesto les decimos feliz, feliz cumpleaños con el patrocinio de Carnex Porky, que les decimos feliz cumpleaños.

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2: Bueno, muy bien, Tropicana, póngame, póngame, pero póngame Tropicana, oyentes a esa hora. A ver, ¿quién está por aquí, Tropicana? Buenos días, buenos días, buenos días. ¿Quién está por aquí, Tropi? Hola, buenos días.
3: Alejito, Alejito, Alejito, hermano, póngame, póngame, pero póngame, Alejito, gotas de lluvia.
2: ¿Listo?
3: Póngame, póngame.
2: Uy, pero ¿qué pasó? Mi hermano, de una por aquí, ¿quién está? Hola.
4: Tropicana, buenos días. Póngame, póngame mi gran amor de la línea. Gracias.
2: La línea, listo, de una. Me voy con música. Siga pidiendo sus canciones. Y aquí llega la salsa del grupo Niche. Aquí dicen gotas de lluvia y ya viene la línea. Aquí estamos en este lunes. Feliz inicio de semana. Aquí estoy escuchando, escuchando Tropicana.

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0: Yo escucho Tropicana, la más bacana, bacanísima. 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
1: Bueno, presentamos la hora en Tropicana, 11 de la mañana, 47 minutos, 11:47.
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4: Hola, Tropicana, buenos días. Tropicana, Alejito, colóqueme Bomba de los hermanos Rosario.
0: No, claro que sí, ahí están los oyentes a esa hora programando sus canciones. Aquí estamos al mediodía con Tropicana y con el Universo de la Moda. 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
0: Aquí están los hermanos Rosario, aquí Zapomba con el Universo de la Moda para que te digan qué bien te ves en Tropicana.

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8: Son las 12 del mediodía. 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
2: 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En Tropicana son las...
3: En Tropicana 12 del mediodía, 9 minutos, 12 y 9.
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3: Al mediodía yo escucho, veo y comparto Tropicana 12 del mediodía con 10 minutos. Llegamos al mediodía de ese lunes con la noticia. La información, el compendio de hechos que han sucedido durante el fin de semana en Ibagué, en el departamento del Tolima, a nivel nacional. También estaremos con las denuncias de nuestros oyentes, nuestra línea habilitada para sus denuncias, nuestro WhatsApp Tropicana 315-71-7500. Se lo contamos al mediodía con Tropicana. Atención, les contamos que alerta en el Tolima, hay alerta en el Tolima, incendios forestales han consumido más de 900 hectáreas. En apenas una semana se registraron 32 incendios forestales, en su mayoría provocados por actividades o prácticas humanas. Golpe a la logística de la minería ilegal en el sur del Tolima. Incauten combustible y algunos equipos. Pues más de 6.200 galones de ACPM y herramientas para minería ilegal fueron incautados en operativos realizados en los municipios de Ataco y Coyaima. Ya les contamos. Atención, les contamos que la policía atendió 162 llamadas. Llamadas que incluyen auxilio con riñas durante el fin de semana en Ibagué. Además, en el área metropolitana, las autoridades capturaron 7 personas e incautaron un total de 170 armas blancas. Siguen encontrando conductores borrachos, por lo menos en las vías de la capital del Tolima. Durante este fin de semana fueron 6 los conductores que estaban conduciendo en estado de embriaguez. Por otra parte, las autoridades de tránsito impusieron un total de 45 comparendos por mal parqueo, siendo una de las principales causas que afectan la movilidad en la capital del Tolima. El Ministerio del Trabajo sancionó a Libal por incumplir la entrega de dotación al personal operativo. El fallo de segunda instancia sanciona a la empresa al pago de 499 millones de pesos por incumplir con la convención colectiva entre los años 2023 y el año 2024. Ya se lo contamos al mediodía con Tropicana. Atención, porque hubo caos en el barrio Las Ferias tras choque entre camión, un coche fúnebre y también una buseta. La emergencia movilizó a varios organismos de socorro y obligó el cierre temporal de la vía mientras atendían al conductor, que resultó lesionado. En noticias nacionales les contamos que dueña de panadería que fue agredida por empleado en Bogotá denuncia acoso y tocamientos. No solo era de plata, menciona. La propietaria relató que las circunstancias previas y posteriores a la agresión sufrida en su local pues fueron mayores a las que se ven en el video. Ya les contamos qué fue lo que pasó. Ya son las 12 del mediodía, 13 minutos. 12 del mediodía, 13 minutos.

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0: 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En Tropicana, 12 del mediodía, 13 minutos, 12:13.
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0: Bueno, aquí está el doble popular en Tropicana, encabezado por el señor Vicente Fernández, la derrota. Y ya viene Alan Ramírez con un besito. Aquí está el doble popular de Tropicana.
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6: Ahí te va, gente.

0: 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En Tropicana son las...
1: En Tropicana 12 del mediodía, 20 minutos, 12:20.
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1: Al mediodía yo escucho, veo y comparto Tropicana. 12 del mediodía, 23 minutos. Les contamos a esa hora porque hay alerta en el departamento del Tolima. Incendios forestales que han consumido un total de 900 hectáreas y contando. En apenas una semana se registraron 32 incendios forestales, en su mayoría provocados por actividades o malas prácticas humanas. Pues en máxima alerta permanecen por lo menos 15 de los 47 municipios del Tolima por las afectaciones generadas a causa de los incendios forestales derivados de las altas temperaturas y las intensas sequías y el comportamiento humano. Solo en la última semana ya se registraron 32 incendios forestales, situación que está preocupando a la gobernación del Tolima por los impactos ambientales y sociales que está dejando. Pues la secretaria de Ambiente y Gestión del Riesgo, Erika Lozano, indicó que es realmente preocupante la situación que se viene presentando a raíz de los incendios forestales que por lo general son provocados en todo el departamento. Explicó la funcionaria que de acuerdo con los reportes recibidos en la sala de monitoreo, actualmente permanecen activos incendios en los municipios de Inconoso, Dolores y El Espinal. En menos de 3 meses ya se han registrado un total de 171 incendios forestales entre el 3 de mayo y 26 de julio. Y pues estas conflagraciones han dejado más de 966 hectáreas afectadas en todo el departamento. Más de 15 municipios ya han reportado afectaciones, por lo que representa un desafío para la capacidad de respuesta y para la protección de los ecosistemas y las actividades de El Tolima. Ya se advirtió desde la Secretaría que las capacidades departamentales pueden verse superadas ante la ocurrencia simultánea de diferentes emergencias. Se solicitó a la Unidad Nacional para la Gestión del Riesgo de Desastres que pueda fortalecer y aumentar su acompañamiento, por lo menos en esta temporada, en donde se han registrado más de 900 hectáreas consumidas por incendios forestales. Ya son las 12 del mediodía, 25 minutos. Noticias, información, ya venimos con denuncias. 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En Tropicana, 12 del mediodía, 26 minutos, 12, 26.
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1: Bueno, pues con Panty Jeans que te da mucho más, aquí está la voz de Alex Manga. Los Diablitos buscan un confidente y ya viene Magia Rosa de Viti Ruiz. Estamos al mediodía. Yo escucho Tropicana.

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0: Bueno, pues al mediodía yo escucho, veo y comparto Tropicana, 12 del mediodía, 37 minutos. A las 12 del mediodía, 37 minutos, les contamos que trabajo, se escribe con TD Tropicana.
14: ¡Atención, sí hay trabajo! Y nosotros le contamos dónde. Trabajo se escribe con TD Tropicana.
0: Bueno, trabajo se escribe con TD Tropicana y a esa hora tenemos para nuestros oyentes, dice por aquí, se necesita personal para confección con experiencia en máquina plana y fileteadora. Se pueden contactar al 317-281-5389. 317-281-5389. Ahí está, los que están buscando camellito, trabajo, tiene experiencia en la confección. Maneja usted máquina plana y fileteadora, contáctese al 317-281-5389. Si usted tiene trabajo y está buscando trabajo, hágale con todo gusto que aquí nosotros le ayudamos, porque trabajo se escribe con TD Tropicana.
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0: Pues aquí está, con el universo de la moda, la Sonora Dinamita. ¡Qué bello! Al mediodía, esa música para iniciar la semana, bacanísimo, con tu Tropicana.

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0: 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En Tropicana son las...
1: En Tropicana 12 del mediodía, 46 minutos.
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1: Bueno, pues aquí es al mediodía, los gigantes del vallenato después del adiós. A las 12:47, aquí estamos en ese lunes, al mediodía, con Tropicana.
4: ¡Hoy es lunes!

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1: En Tropicana, 12 del mediodía, 52 minutos, 12:52.
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3: Es la una de la tarde. 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
2: Con Café Águila Roja informamos la hora en Tropicana, 1:08, 1:08.
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2: Bueno, pues aquí estamos al mediodía. Yo escucho, veo y comparto Tropicana. Es la 1:08. Es hora de irnos también con la información deportiva, que es lo que pasó durante todo el fin de semana. Se lo contamos a esta hora con William Fernando Cruz. Querido William Fernando, muy buenas tardes, ¿cómo está usted? ¿Cómo me le va?
3: ¿Cómo le va, Alejo? Un abrazo especial para usted y todos los oyentes de Tropicana, la más bacana. Bueno, señor, le cuento, se jugó primera fecha del fútbol profesional colombiano, el Tolima sacó adelante su partido, ¿contra quién? Contra el Junior de Barranquilla, el actual bicampeón del balompié de nuestro país. 2-1 terminó el partido el sábado anterior y buena victoria del Tolima con anotaciones de Jorge Hurtado, que es nuevo delantero del Deportes Tolima, proveniente de Millonarios, y le fue bien en este partido. Marcó un buen gol, dio una asistencia para el segundo gol del Tolima por intermedio de Kelvin Flores y estuvo a punto de marcar el tercero para el Tolima, el segundo en su cuenta personal, en una jugada donde arrancó desde la mitad de la cancha, donde se sacó a 2-3 rivales y por poco marca uno de los buenos goles del semestre. Buen partido, Junior también tuvo lo suyo, pero al final el Tolima sacó los 3 puntos. ¿Qué viene para el Tolima? Mañana va a jugar en la ciudad de Armenia, frente al Deportes Quindío en la vuelta de la Copa Betplay de Mayor. El Tolima va ganando la serie 2-1, lo que quiere decir que con un empate o una victoria, lógico, estará avanzando en la Copa. Esto lo más inmediato para el equipo de la ciudad de Ibagué, que ya viajó desde hoy a la ciudad de Armenia para su compromiso de mañana contra el Deportes Quindío. Mi estimado Alejo, le envío un abrazo especial a usted y a todos los oyentes de Tropicana, la más bacana.
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2: Bueno, pues con el pasaje comercial de la moda Panty Jeans está Luis Mateus, adiós amor. El vallenato al mediodía, eres el lunes con tu Tropicana.

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2: Aquí está el doble popular en Tropicana, encabezada por Luisito Muñoz, Alma de Niña. Ella viene, mándale una carta a la 1:15. Aquí está este doble popular de Tropicana.

0: en Tropicana son las...
1: En Tropicana 1 de la tarde, 22 minutos, 1:22.
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1: Al mediodía, yo escucho, veo y comparto Tropicana a la 1:23, 23 minutos. Les contamos más noticias, información para que se mantenga bien informado y atención. ¿Por qué? Les contamos que siguen encontrando conductores que van conduciendo en estado de embriaguez en la ciudad de Ibagué. Pues ese fin de semana fueron un total de 6 conductores sorprendidos conduciendo en estado de alicoramiento. Por otra parte, las autoridades de tránsito interpusieron un total de 45 comparendos por mal parqueo, siendo esa una de las principales causas que está afectando la movilidad en la ciudad de Ibagué. Pues en diálogo con Tropicana, el secretario de Movilidad, Camilo Martínez, entregó detalles de los operativos que se realizan ese fin de semana con el propósito de fortalecer la seguridad vial. Según Martínez, el fin de semana arrojó 127 comparendos por diferentes infracciones al Código Nacional de Tránsito. La más recurrente es el mal parqueo, con un total de 45 comparendos. Ahora, siguen apareciendo borrachos manejando en Ibagué. Martínez sostuvo que durante los controles también fueron impuestos sanciones a conductores por no tener su documentación vigente, como el SOAT, la revisión técnico-mecánica, y no portar la licencia de conducción. Asimismo, pues un total de 6 comparendos se impusieron por conducir borrachitos al volante, una conducta que representa un alto riesgo para la vida de todos los actores viales y que además de las sanciones económicas puede acarrear la suspensión de la licencia de conducción. Así que el secretario Camilo Martínez indicó que el llamado es a la corresponsabilidad, respetar las normas de tránsito, no solo evita las sanciones, sino que protege la vida. Insistimos especialmente en no conducir bajo los efectos de alcohol y evitar estacionar en lugares prohibidos, ya que estas conductas afectan la seguridad y la movilidad en toda la ciudad. Noticias, ¿cómo cerró el fin de semana? ¿Cuántos conductores fueron sorprendidos en mal parque y cuántos también fueron sancionados por conducir en estado de embriaguez? Se lo contamos aquí al mediodía con tu Tropicana en este lunes. 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
6: 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En Tropicana son las...
1: En Tropicana, 1:26, 26 minutos, 1:26 con Droguería Simi.
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12: Bueno, al mediodía yo escucho, veo y comparto Tropicana. Es la 1:00 p.m, 36 minutos. Me dice por aquí, Tropicana, por favor ayúdeme con ese servicio social. En estos días se perdió esta cédula, no sé en qué lugar de Ibagué se logró caer mi billetera. Tengo extraviado todos los documentos en esta billetera. Mi nombre es Faber Bonilla. Si usted se encontró los documentos, la billetera de Faber Bonilla, se puede contactar al 321-247-6160. 321-247-6160. Dice nuestro oyente, por favor, ayúdenme a encontrar esa billetera. Habían documentos importantes allí. Mi nombre es Faber Bonilla. Por favor, al 321-247-6160. Servicios sociales aquí al mediodía con Tropicana. Ya sabe que cualquier duda, cualquier solicitud, servicio social o denuncia al 310-571-7500. Es hora de sentirse en paz. En Tropicana, 1:37 p.m, 1:37.
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Bueno, pues aquí es al mediodía la voz de Patricia Terán. Me dejaste sin nada. Ya viene Lady Juliana, ¿quiere ser mi amante? Aquí estamos al mediodía. 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
1: En Tropicana, 1:42, 1:42.
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1: Son las 2 de la tarde. 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
2: Bueno, estamos en estas tardes bacanas con Tropicana. Yo escucho, veo y comparto Tropicana, 2 de la tarde con 10 minutos. Una muy buena tarde para ustedes el lunes, inicio de semana. Si ya almorzaron, si no han almorzado, bueno, aproveche pues a calentar el almuercito porque todavía está temprana esa tarde y nos vamos hoy en esa semana, últimos días del mes de julio con esa temporada de Tropicana, Tropicana, Tropicana. Ayúdeme que soy pelado.
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2: Oye, estaré registrando más oyentes. Si usted no ha enviado su notica de voz, dígame cuánto necesita, cuánto está debiendo. Y con gusto lo vamos a registrar porque en esos últimos días, hasta el próximo viernes 31 de julio, vamos a tener más ganadores, ganadoras en Tropicana. Ayúdenme que estoy pelado. Es hora, es hora, es hora. 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Ya son las 2 de la tarde con 11 minutos, 2:11.
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2: Bueno, pendiente, pendiente, porque me voy a registrar en minutos al 310-571-7500. Le damos play a las noticias de voz. Y también los vamos a ir a estar registrándolos aquí bien chévere para que usted en el mes de julio, si todavía está pelado, ahí llegamos para ayudarle. Me voy mientras tanto con música a esa hora. En esas tardes bacanas con tu Tropicana.

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0: actitud tropicana. Aquí estamos registrando Tropicana, Tropicana en esta semana, en esos últimos días. Llegamos.
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0: Les ayudamos para que usted pague esa deuda que tiene y esté tranquilo, para que usted esté en paz. 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
5: Tropicana, Tropicana, ayúdame que estoy pelado. Necesito 200,000 pesitos, por favor. Ya van varias llamaditas, noticas de voz. Ayúdame que estoy pelado desde aquí de Los Mártires.
0: Con todo gusto, mi corazón, ya te dejo registrada. Deja mi nombre completo y dímelo con ganas.
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2: Bueno, escuchas las tardes bacanas en tu Tropicana. Atención porque tenemos esa muy buena recomendación.
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6: 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En Tropicana son las...
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2: Bueno, pues son las tardes bacanas y Tropicana. Saluditos a esta hora. Los oyentes que me reportan sintonía al 310-571-7500. A ver, saluditos para aquí, para nuestro querido Sandro Sarmiento, escuchando siempre tu Tropicana. Se me dice Tropicana, ayúdeme que estoy pelado, ayúdeme que estoy sin cinco. Porque, ay, Dios mío, ese mes de julio todavía tenemos ahí. Tenemos cupos disponibles y estamos aquí registrándolo a nuestra querida Irma Villa, también reportando sintonía. Saluditos para Sandra Rivas, para Janet Rojas, que hasta ahora me dicen aquí estamos escuchando Tropicana. Ahí siempre conectados con tu Tropicana. ¿Para qué me dice Luz Clemencia? Aquí vamos escuchándolos en la buseta siempre. Oiga, vea. Eso, mi querida Luz Cleme, mi amor. Luz Clemencia Carvajal dice aquí reportando sintonía en el taxi y la buseta siempre con tu Tropicana. Qué bueno, y si nos vamos con más música a esta hora, y si no ha hecho el almuercito, póngase pilas, hágase una pechuquita asada. 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
2: Bueno, pues aquí en las tardes bacanas, aquí está Natusha, él la engañó, y ya venimos también con la voz del binomio de oro de América, Me Ilusioné. Esa musiquita sabrosita de esas tardes bacanas con tu Tropicana.
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1: En Tropicana, a 2 de la tarde, 37 minutos, 2:37.
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0: 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En Tropicana son las...
1: En Tropicana, 2 de la tarde, 43 minutos, 2:43.
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1: Bueno, pues aquí están las tardes bacanas en tu Tropicana. Se van asomando aquí los dos carnales, Cabrón y Vago. Aquí estamos con nuestros oyentes ahí reportando sintonía.
5: Tropicana, ayúdame que estoy pelado. Tropicana, ayúdame que estoy pelado. Ayúdame que estoy sin cinco. Tropicana, necesito 200,000 pesitos. Tropicana reportando full sintonía desde el Ricaurte.
1: No, desde el Ricaurte, María Clemencia. Mi amor, un abrazo, Luisa. Ya te dejo registradita porque nada mejor que sentirse bien, nada mejor que estar en paz. En Tropicana, 2 de la tarde, 45 minutos, 2:45.
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1: 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En Tropicana son las...
2: En Tropicana 2:48, 2 de la tarde, 48 minutos.
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21: Son las 3 de la tarde. 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

0: Son las tardes bacanas en tu Tropicana. 3 de la tarde con 10 minutos. Por aquí hay reporte de movilidad. A esa hora nuestros oyentes que nos envían imágenes, eso es sobre el sector de El Poblado. Dice, amigos del Tropicana, hay un fuerte trancón antes de llegar al sector de del Poblado. Y esto es a causa de los reductores que se encuentran allí junto a Mercacentro 10 en el sector del Poblado. Bueno, pues está largo el trancón. La gente piensa, bueno, es que seguir ahí de pronto accidente. ¿Qué situación hay? No, realmente es el tema de los reductores. Los vehículos ahí llegan, obviamente reducen la velocidad y pues se va congestionando poco a poco. Así que si usted va por el sector de la avenida Mirolindo, subiendo, carril subiendo hacia el sector del Poblado, hay tranconcito. Muchas gracias a nuestro querido Efren. Efren Poveda reportando. Reportando ahí. Situación de movilidad a esa hora en tu Tropicana. 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
1: Bueno, atención con el universo de la moda para que te digan qué bien te ves. Llega el cacique de la Junta, Diomedes Díaz. Volvamos y ya viene Angélica María, la que resuelve en estas tardes bacanas con tu Tropicana.

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1: Bueno, las tardes bacanas en tu Tropicana, ¿para qué me están diciendo? Saluditos. Hay cumpleañeros, hay más oyentes que están de Happy Birthday to You. A todos ustedes les decimos.
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1: Bueno, ¿quiénes están de cumpleaños? ¿Quiénes están de Happy Birthday to You? Vamos a darle play y hacer noticas de voz. ¿Quiénes están de Happy Birthday por aquí? Tropicana, hola.
4: Alejo, buenos días, Alejo, tengo salud de cumpleaños para mi sobrina Lady Caterina Elizarralde, vive en el barrio Altamira, le mando muchas bendiciones, que Dios la bendiga y la proteja, que lo pase súper contenta, y de parte de su tía Diosa, que la quiere y la ama mucho, y que lo pase súper feliz.
1: ¡Qué bueno! Saluditos ahí a nuestros cumpleañeros. A esa hora me dice, ay, Alejo, por aquí tengo otro mensaje de cumpleaños. Dios mío, santo, Diosita.
4: Hola, Alejito, un saludo de cumpleaños.
1: ¿Quién más?
4: Para mi amiga Liliana. En Alto de Ambalá, está hoy de Plácides, está cumpliendo años. De parte de su amiga Diosa, muchas bendiciones, que Dios la bendiga, que lo pase súper contenta. Y que Dios la bendiga y la proteja siempre. Feliz cumpleaños, Liliana.
1: Oh, feliz cumpleaños a la querida Lili. De parte de esa amiga maravillosa, Diosita, le dice saludos, Lili. Más oyentes a esa hora de cumpleaños. Que me van dejando su notica de voz a esa hora. Hola, Tropicana.
5: Hola, Lito. Quiero desearle un feliz cumpleaños a mi nieto Marcelus Joseph Ledesma Algarín, quien cumplió 3 añitos el día de ayer. Gracias a Dios la pasó muy bien, la disfrutó mucho, en compañía de la familia y amigos, y que mi Dios le conceda muchísimos años más, 3 añitos hermosos. Mi amor, te quiero mucho y que cumplas muchos más. Gracias, Alejo, muy amable, bendiciones.
1: Con todo gusto, mi querida Roxana, para ese niño maravilloso, ahí se realizó un mensaje de cumpleaños, un feliz cumpleaños, feliz semana, porque todas las semanas están de cumpleaños. Sí, señores, les deseamos un feliz cumpleaños. Sí, Tropicana.
2: 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En Tropicana son las...
1: En Tropicana, 3 de la tarde, 24 minutos, 3:24.
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7: 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En Tropicana son las...
0: En Tropicana, 3 de la tarde con 31 minutos, 3:31.
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1: 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En Tropicana son las...
2: En Tropicana, 3 de la tarde, 35 minutos, 3:35.
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2: Bueno, escuchas en las tardes bacanas en tu Tropicana. Me voy con oyentes a Exa ahora. ¿Quiere Exa por aquí? Tropicana, buenas tardes, hola.
6: Tropicana, para enviar un saludo muy especial a la familia Barrio Mendoza en Ijotón en la primera etapa. Y hay de Barrios que son fiel oyentes de Tropicana. Hay de Barrios y el Chiqui que están en Estados Unidos.
2: El Chiqui.
6: Que los escucha siempre.
2: Hombre, qué bueno la familia siempre escuchándonos en todas esas etapas del Jordán, reportando sintonía con todo gusto. Ahí estamos con esos oyentes bacanísimos. Y aquí está la música en las tardes bacanas. Llega a Miguel Molly, Dulcemente Bella. Y ya viene Jorge C. León por gustarte. Esas son las tardes bacanas en Tropicana.

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1: Bueno, pues aquí está el doble popular en Tropicana, encabezado por Jason Jiménez. Ahí está Bendecida, ya vienen los Tigres del Norte, ni parientes somos. Ese es el doble popular en Tropicana.

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3: Son las 4 de la tarde. 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
2: Bueno, escuchas las tardes bacanas en tu Tropicana a las 4 de la tarde con 8 minutos. 4 de la tarde, 8 minutos. Vamos avanzando en esas tardes bacanas de lunes. Los oyentes a esta hora a través de nuestro WhatsApp, Tropicana 310-571-7500. Pero, ¿qué me vas diciendo? ¿Cuál es el reporte de movilidad a esa hora, nuestros oyentes? Tropicana, hola.
3: Tropicana, compartiendo videos de la avenida Mirolindo. Pésimo, pésimo la congestión vehicular por el sistema de los reductores de velocidad en el al frente del Mercacentro número 10, El Poblado. Pésimo, pésimo la entrada a la ciudad de Ibagué, y es donde debería ser una de las principales entradas con acceso rápido, pero mire cómo se puede observar el panorama en el momento, siendo las 3:43 de la tarde, no es ni la hora pico y ya se inician los trancones. Ahora, ¿cómo era con la hora pico?
2: Bueno, pues ahí está el reporte y en el video se ve cómo está esa larga fila de vehículos. No es ningún accidente, no ocurrió ningún alguna situación, únicamente los reductores de velocidad del video. Ya lo encuentran publicado en redes sociales. Está nuestro Facebook e Instagram de Tropicana Ibagué. Hay tráfico lento sobre la avenida Mirolindo. Como quien se dirige hacia el centro de la ciudad, hay que llenarse de paciencia. Eso es por temas de las de los reductores de velocidad. Bueno, es hora de hacer un chance ganador. Sí, señores. 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
1: Bueno, pues con Panty Jeans que te da mucho más, que está Jorge y se le dio naturalita. Ya son las 4 de la tarde con 11 minutos en estas tardes bacanas. ¡Yo!

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0: Bueno, son las tardes bacanas en tu Tropicana. Les contamos a las 4 de la tarde, 18 minutos, lo que está pasando en Ibagué. Nos reportan también que hace ya poco menos de una hora se presentó un accidente de una motocicleta, al parecer o aparentemente con una menor de edad, sobre la carrera segunda, dice por aquí, con calle 16, segunda con 16, una motocicleta que impacta a una joven, aparentemente una menor de edad. Aún se desconoce la situación, es una noticia en desarrollo, los oyentes que van reportando a esta hora situación de movilidad a través de nuestro WhatsApp Tropicana 310-571-7500. Si está por la zona, todos nuestros tropiconductores siempre al volante reportando situación de movilidad en esta tarde de lunes, inicio de semana. 4 de la tarde, 18 minutos. Ya venimos para seguir inscribiendo. Ahí ya me llegan noticias de voz. Tropicana, ayúdeme que soy pelado. Los estamos registrando últimos días para que sea el feliz solada, feliz ganadora. Con estos amigos, Tropicana, ayúdeme que soy pelado. 310-571-7500.
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0: En Tropicana, 4 de la tarde, 19 minutos, 4:19.
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1: Bueno, pues aquí está con el universo de la moda, si el cacique de la Junte Bonita. Viene Marc Anthony y Nati Peluso a las 4:20. Él es el lunes, yo escucho Tropicana.

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0: 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Es hora de sentirse bien en Tropicana, 4 de la tarde, 32 minutos, 4:32.
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0: Bueno, escuchas las tardes bacanas en tu Tropicana 433.
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0: Tropicana, ayúdeme que soy pelado. Ayúdeme que soy sin cinco. Ahí los estoy registrando, los oyentes que me han preguntado para juez que sea, que me dice, por favor, Alejo, regístreme, verifique. Claro que sí. ¿Cómo hace para inscribirse? Muy fácil. A nuestro Tropic WhatsApp, envíe su notica de voz. Nos dice Tropicana, ayúdeme que soy pelado. Estoy debiendo 50 mil, 80 mil, 100 mil pesos. Necesito pagar el recibo de la luz, el recibo del agua, el recibo del gas. Me envía su nombre completo, teléfono y celular, porque hasta el próximo viernes 31 de julio vamos a seguir entregando más premios, más ganadores. 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
0: Así de facilito, señoras y señores, porque es hora de hacer un chance ganador. 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
1: 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Pásame la botella ese clásico y ya venimos con el merenguito. No hay pesos. Aquí estamos en ese lunes. ¿Quién escucha Tropicana?
2: Yo escucho.

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0: 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En Tropicana son las...
1: En Tropicana 4 de la tarde, 43 minutos, 4:43.
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1: Bueno, pues en las tardes bacanas es el turno de las diosas del vallenato en la voz de Patricia Terán. Llega tarde, lo conocí. Ella viene calibre 50. Simplemente gracias en este lunes con las tardes bacanas.

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4: Son las 5 de la tarde. 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
2: Bueno, pues aquí estamos en cómo atardeció Ibagué de Tropicana, 5 de la tarde con 11 minutos. 5 de la tarde, 11 minutos. Aquí estamos en cómo atardeció Ibagué. Noticias, información, lo que pasa, informe de movilidad. Ya les contaremos cómo va cerrando esta tarde de lunes en materia de movilidad, noticias, denuncias, clasificados por supuesto también al 315-71-7500. Aquí estamos, cómo atardeció Ibagué de Tropicana. Es hora de sentirse bien, es hora de sentirse en paz en Tropicana. Ya son las 5 de la tarde con 12 minutos, 5:12.
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2: Bueno, 5 de la tarde, 12 minutos. Ya vengo con informe de movilidad. ¿Cómo va atardeciendo la ciudad de Ibagué? Con las principales noticias. Y ya les vamos a contar qué es lo que está pasando también a nivel nacional. Mientras tanto, les traigo aquí la música de Rafa Pérez, La Familia que Soñé. Lo presentamos con el universo de la moda para que te digan que bien te ve.
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2: Bueno, pues aquí está el doble popular de Tropicana, encabezado por José Mogollón. Amor a la buena, y ya viene Nada de Nada de Pete Trujillo. Aquí estamos en ese doble popular de Tropicana.

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1: Bueno, pues aquí están las noticias en cómo atardeció Ibagué de Tropicana. Los oyentes a esa hora, Tropicana, ¿qué es lo que está pasando? Buenas tardes.
2: Señores de Tropicana, buenas tardes, buenas tardes.
1: Buenas tardes, buenas tardes.
2: Por favor, que colaboren con los de las motos eléctricas, que gente sin casco, gente que no, gente imprudente, porque es que ni siquiera hacen un examen para comprar una moto de esas. No hacen clase de conducción ni nada, sino que andan por andar y no miran los espejos. Eso es un riesgo ya. Es un riesgo detrás de una moto de esas. Salen esas motos de esas hacer lo que puedan hacer ahí, defenderse en esas motos como si fueran una bicicleta. Andan sin casco, se atraviesan, no saben por dónde andan en esas motos eléctricas. Colaboren.
1: Bueno, ¿qué es lo que está pasando con, dice, con los conductores de las bicicletas eléctricas? Por aquí también me dice que hay una situación de movilidad. ¿Qué pasó?
2: Yo, señores de Tropicana, uy, no, ese tranconcito acá en Mercacentro del Poblado con los reductores, y se pasa ya con los reductores. Vea, ese tranconcito llega acá ya casi al semáforo de la Mazda.
1: Dios mío.
2: El semáforo de la Mazda hacia arribita está el trancón de ahí de los reductores de Mercacentro del Poblado.
1: Imagínense, son los reductores. Desde las 4 de la tarde, 3 y media de la tarde, están haciendo esa denuncia. Prácticamente desde la entrada del barrio Santa Rita, sobre todo la avenida Mirolito, hasta el sector del Poblado. ¿Qué es lo que está pasando? ¿Cómo están los tropiconductores? ¿Cómo ven la movida? Cuénteme a ver, 315-71-7500. Pues aquí estamos en cómo atardeció Ibagué Tropicana. ¿Cómo atardece con ese vallenato de Jorge Oñate? No comprendí tu amor. Ya viene Gilberto Santa Rosa, Sombra Loca. En cómo atardeció Ibagué de Tropicana.

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1: Bueno, es como atardeció y Vagué de Tropicana. ¿Cómo va atardeciendo las calles, los corredores viales de la ciudad de Ibagué? Cuénteme qué es lo que está pasando por allí en el poblado. Nuestros oyentes a esta hora en Tropicana, buenas tardes.
2: La Tropicana, muy buena tarde, muy buena tarde.
1: Buenas tardes.
2: Pero la verdad no sé qué rodilla pensante fue el que puso reductor en el Mercacentro 10, pero uy, no, pues dicen uno muy bruto en la vida. Se ha armado unos trancones ásperos. No sé qué rodilla pensante fue el de esos.
1: Ay, ¿cómo así? Vea eso. En el sector del poblado está larga, larga la fila. Me envían videos en ese momento, lo vamos a compartir en nuestros estados, en las redes sociales, arroba Tropicana Ibagué. Hay una fila de vehículos a esta hora en la avenida Mirolindo, llegando al sector del poblado. Nos dicen algunos tropiconductores desde el barrio de Santa Rita, ahí desde la entrada. Mejor dicho, eso allí se demora usted bastante. Si puede tomar otra vía, si no, hermano, le toca que se llene de paciencia. 5 de la tarde, 37 minutos, es lo que está pasando en cómo atardeció, cómo está atardeciendo la capital musical de Colombia, pero aquí los vamos acompañando con la música que hace Maluma y Karim en León, según quién. Y ya viene Magic One, Move Your Body. En ese lunes, en cómo atardeció, Ibagué, yo escucho Tropicana. ¡No!

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1: Bueno, las noticias en cómo atardeció Ibagué de Tropicana. Les contamos que hay alerta en el departamento del Tolima. Los incendios forestales han consumido más de 900 hectáreas. En apenas una semana se registraron 32 incendios forestales, en su mayoría provocados por actividades o prácticas humanas. Pues en máxima alerta permanecen por lo menos 15 de los 47 municipios del Tolima por las afectaciones generadas a causa de incendios forestales derivados de las altas temperaturas, las intensas sequías y el comportamiento humano. Solo en la última semana se registraron ya 32 incendios forestales, situación que está generando preocupación en la gobernación del Tolima por los impactos ambientales y sociales. Pues la secretaria de Ambiente y Gestión del Riesgo, Erika Lozana, explicó que de acuerdo con los reportes recibidos en la sala de monitoreo, actualmente permanecen activos incendios en Inconoso, Dolores y El Espinal. En menos de 3 meses ya se han registrado un total de 171 incendios forestales entre el 3 de mayo y el 26 de julio. Estas conflagraciones han dejado más de 966 hectáreas afectadas en el departamento. Se ha solicitado el apoyo de la Unidad Nacional para la Gestión del Riesgo de Desastres para que logren fortalecer el acompañamiento en esa temporada en la que se están presentando tantos incendios, por lo menos en el departamento de El Tolima y por supuesto también a nivel nacional, situación que es crítica. Ya son las 5 de la tarde, 44 minutos. Aquí estamos en cómo atardeció Ibagué de Tropicana. Llegan los chiches del vallenato. Aquí está Ceniza Fría. Ya viene Jesse Uribe, matemos las ganas. La música en cómo atardeció Ibagué de Tropicana.

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0: en Tropicana son las...
1: Son las 6 de la tarde. 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
2: 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Son las 6 de la tarde, 10 minutos en Tropicana, 6 de la tarde, 11 minutos. Les contamos, cabecilla de las disidencias de Iván Mordisco en el Tolima fue condenado a más de 20 años de cárcel. Alias Risas o La Liebre, uno de los cabecillas de las disidencias de Iván Mordisco en el Tolima, fue condenado tras sellar un acuerdo con la fiscalía. El condenado, a quien capturaron el 14 de noviembre del 2025, fue hallado responsable de 5 homicidios agravados, concierto para delinquir agravado, fabricación, tráfico y porte y uso de prendas de la privativas de las fuerzas militares en Colombia. Son las 6 de la tarde, 11 minutos en Tropicana, la más bacana. 6 de la tarde, 11 minutos, las noticias de Ibagué y el Tolima se las cuenta Tropicana. 6 de la tarde, 11 minutos. Atención, les contamos a esta hora que juez declaró culpable a Andrés Hurtado por el uso indebido del estadio Manuel Murillo Toro. El exalcalde de Ibagué y su exgerente del Indre, Alejandro Ortiz, fueron hallados culpables por el delito de peculado por uso. La justicia demostró que convirtieron el estadio público en un salón de eventos privados. Lo que comenzó como un festejo privado en el máximo escenario deportivo de los tolimenses concluyó en un fallo condenatorio. El juzgado octavo penal del circuito de Ibagué declaró culpables al exalcalde Andrés Fabián Hurtado y al exgerente del Indre, Alejandro Ortiz, por el delito de peculado por uso. El origen de la decisión judicial se remonta al 2021, cuando el estadio Manuel Murillo Toro no albergó un partido oficial, sino la fiesta de cumpleaños del hijo menor del entonces mandatario local. Para el ente acusador, las pruebas demostraron de manera irrefutable que el escenario deportivo de la ciudad pasó de convertirse durante esa jornada en el salón de recepciones privado de la familia del ex mandatario. A esa hora son las 6 de la tarde, 12 minutos en Tropicana. Las noticias de Ibagué y el Tolima se las cuenta Tropicana. 6 de la tarde, 12 minutos. Les contamos a esta hora que ya inició la compactación del suelo en obras de la vía al Salado. Las obras de rehabilitación de la vía al Salado avanzaron el día de hoy, lunes, con el inicio de la conformación y la compactación del suelo. Es una etapa clave antes de la instalación de las placas de concreto en el tramo intervenido. El secretario de Infraestructura de Ibagué, Marco Mateo Saavedra, explicó que esa fase fue posible luego de culminar el cambio de la red de acueducto, alcantarillado, agua, lluvias, acometidas domiciliarias y la infraestructura correspondiente al acueducto complementario fase 5. La administración indicó que esta etapa comprende la preparación del terreno y la construcción de la estructura que soportará el pavimento rígido antes de iniciar el vaciado del concreto. De manera paralela, continúan las intervenciones en otros frentes de trabajo. A esta hora son las 6 de la tarde, 13 minutos en Tropicana.
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2: En un momento les contaremos a través de Tropicana la más bacana, que buscan al hombre que ingresó a la vivienda de un adulto mayor que fue hallado sin vida en Ibagué. La víctima de 71 años fue encontrada sin vida dentro de su vivienda en el barrio de Los Ciruelos. Ya venimos a hablar de esa información a través de Tropicana la más bacana. Hablaremos también a esta hora a las más de 300 mujeres ediles y lideresas del país que se van a reunir aquí en la ciudad de Ibagué. Más de 300 mujeres de distintas regiones del país participarán durante 3 días de esta agenda de formación, liderazgo, intercambio de experiencias. Hablaremos en minutos también a través de Tropicana de la captura de un hombre que vendía droga mientras estaba en casa por cárcel. Son las 6 de la tarde, 14 minutos. Es habilitada nuestra línea telefónica. Es el momento de los trancones. Lo sabemos, hay trancones normalmente a esta hora en la Pedro Tafur, en la Miro Lindo, en el sector del Papayo. Si está en ese trancón o está mal, el tráfico un poco disminuido, un poco complejo, puede reportarnos esa información al 310-571-7500. Puede ser nuestro reportero Tropi, reportero Tropicana. Ya venimos a darle play a esas notas de voz para conocer cómo está el estado de las vías a esta hora en la ciudad de Ibagué. 310-571-7500.
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1: En Tropicana, la más bacana, bacanísima, son las 6 de la tarde, 19 minutos, y es momento de un doble popular Tropicana. Aquí está el andariego, la foto de los dos, ya viene la música de los dos carnales. En Tropicana son las 6:20.
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1: Ahora Tropicana informa, son las 6 de la tarde, 26 minutos en Tropicana, la más bacana, 6 de la tarde, 26 minutos. Les contamos a esta hora que las autoridades avanzan en la investigación del homicidio del señor Armando Montero, de 71 años. Su cuerpo fue hallado sin vida dentro de una vivienda del barrio Los Ciruelos en Ibagué. Aunque la policía no ha confirmado el móvil del crimen, una de las hipótesis que analizan los investigadores apunta que el caso podría estar relacionado con un presunto crimen pasional. De acuerdo con la información oficial, el hallazgo ocurrió el pasado 25 de julio, hacia las 4:30 de la tarde, cuando residentes de la vivienda encontraron al adulto mayor con heridas ocasionadas por arma cortopunzante y dieron aviso a las autoridades. Fuentes cercanas a la investigación indicaron que una de las líneas que se adelantaban busca establecer si el homicidio estaría relacionado con un conflicto entre la víctima y un hombre que habría estado en la vivienda antes de los hechos. Esa información, sin embargo, hace parte de la hipótesis que están siendo verificadas y no ha sido confirmada por parte de la policía ni de la fiscalía. Hay que decir que la Policía Nacional ya continúa adelantando las actuaciones para esclarecer las circunstancias de tiempo, modo y lugar en las que ocurrieron el crimen.
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1: A esta hora, Tropicana informa. Son las 6 de la tarde, 27 minutos en Tropicana. Les contamos cómo será el plan de seguridad por la visita de Abelardo de la Espriella a la ciudad de Ibagué. El secretario de Seguridad del Tolima, Alfredo Bocanegra, explicó que ya se realizó una coordinación interinstitucional para garantizar el orden público durante la jornada del día de mañana, en la que se espera la participación de los 47 mandatarios. La alcaldía adoptó medidas como la regulación del parrillero, el control de escombros y restricciones a actividades que suelen acompañar ese tipo de visitas. Se activaron protocolos en el sector salud, con alerta hospitalaria, ambulancias medicalizadas y acompañamiento de vehículos especializados, con el objetivo de responder ante cualquier eventualidad. El funcionario indicó que desde el gobierno departamental se espera un mayor respaldo nacional frente a la situación de orden público en el territorio, especialmente en zonas afectadas por extorsiones y amenazas de estructuras criminales. En ese contexto, lanzó un llamado a fortalecer la acción institucional frente al delito. A esa hora, son las 6 de la tarde, 28 minutos. 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
2: 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Son las 6:38 en Tropicana.

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Son las 6:42 en Tropicana. 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Son las 6:42 en Tropicana.

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1: Ahora Tropicana le informa, son las 6 de la tarde, 47 minutos en Tropicana, la más bacana, 6 de la tarde, 47 minutos. Les contamos a esta hora a través de Tropicana que hay incendios, hay alerta por incendios forestales que han consumido más de 900 hectáreas. Solo en la última semana se han registrado 32 incendios forestales, una situación que desde luego preocupa a la gobernación y a las autoridades por los impactos ambientales y sociales. Hay que decir que hablamos con Erika Lozano, ya secretaria de Ambiente y Gestión del Riesgo del Tolima, y explicó que de acuerdo con los reportes recibidos en la sala de monitoreo, actualmente permanecen activos incendios en Icononzo, Dolores y El Espinal. En menos de 3 meses se han registrado 171 incendios forestales entre el 3 de mayo y el 26 de julio, conflagraciones que han dejado más de 966 hectáreas afectadas en el departamento. Más de 15 municipios han reportado afectaciones, lo que representa un desafío para la capacidad de respuesta y para la protección de los ecosistemas y las actividades productivas en el Tolima. La secretaria advirtió que las capacidades departamentales pueden verse superadas ante la ocurrencia simultánea de múltiples emergencias y solicitó a la Unidad Nacional para la Gestión del Riesgo de Desastres que fortalezca su acompañamiento. Pues ahora son las 6 de la tarde, 46 minutos en Tropicana.
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1: A esa hora Tropicana informa, 6 de la tarde, 48 minutos. Les contamos que operativo contra minería ilegal en Chaparral dejó 15 excavadoras inutilizadas. Les contamos a esta hora que un operativo de la Fuerza Pública contra la minería ilegal en la vereda Tuluní, zona rural de Chaparral, dejó 15 excavadoras y 5 motores industriales inutilizados en una acción dirigida a golpear las finanzas del GAOR Frente Jerónimo Galeano. La gobernadora del Tolima, Adriana Magali Matiz, aseguró que el objetivo es debilitar las economías ilegales que financian las actividades criminales de este grupo armado. De acuerdo con la gobernación, la maquinaria era utilizada para la extracción ilegal de minerales y hacía parte de una infraestructura que permitía al grupo obtener ingresos ilegales mientras generaba graves afectaciones ambientales en la zona. Según las cifras entregadas por las autoridades, el operativo impactó una actividad que movía más de 9.120 millones de pesos mensuales y ocasionó pérdidas superiores a los 7.550 millones en la estructura logística de la organización. La gobernadora envió un mensaje a las estructuras dedicadas a la minería diciendo lo siguiente: a los criminales, abro comillas, les enviamos un mensaje contundente. No importan dónde se escondan ni cuánto dinero produzcan sus economías ilegales. Las autoridades indicaron que continuarán las operaciones para combatir la minería ilegal y otras fuentes de financiamiento de los grupos armados que delinquen en el departamento. Son las 6 de la tarde, 50 minutos en Tropicana. 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Recuerde que tengo habilitada a esa línea, nuestra línea oficial de Tropicana, 310-571-7500, es la línea oficial de Tropicana. Por acá el reporte de movilidad. Hola, Oscar, buenas tardes.
2: Tropicana, la más bacana, buena tarde.
1: Buenas tardes.
2: De la calle 60 de Ibagué, de parte de este servidor, Oscar, señor Andrés Barrera, y para desearles una buena semana, la última de este mes de julio, que
1: será, señor,
2: muy fructífera.
1: Así
2: y
1: es.
2: Y el reporte de la movilidad sobre este punto de la ciudad es de total normalidad. Muchas gracias y yo recomiendo y escucho Tropicana, la más bacana, bacanísima. Buena tarde para todos.
1: Bendiciones. Ahí está un reportero, un tropi reportero de Tropicana, la más bacana, desde las vías. ¿Cómo están las arterias viales hasta ahora? Repórteme al 310-571-7500.
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0: 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Son las 6 de la tarde, 59 minutos.
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6: Son las 7 de la noche. 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